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¿Cuánto tiempo? Tu tío, ¿no? ¿Cuánto tiempo lo conocí yo, eh? Sí. Entramos en Jangadero, ¿no? Jangadero. Jangadero. Claro. Tiene que salir en la primera, ¿eh?

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5: Hola, ¿qué tal? ¿Cómo están? Bienvenidos, aquí estamos en el Panorama Informativo de la Radio, arrancando una nueva jornada informativa con noticias del ámbito nacional, internacional, deportes, economía y campo. Resumen informativo que arranca con los títulos de la jornada.
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5: Interna fuera de control de la libertad avanza. Martín Menem criticó la canallada de algún mala leche, así lo afirmó. El departamento que heredó Manuel Adorni estuvo bajo una ejecución hipotecaria hasta el año 2024. Las universidades contra el gobierno, no estamos dispuestos a aceptar pasiva ni gratuitamente que se nos acuse de delincuentes, afirmó. La oposición busca resistir en el Congreso a la hora de privatizaciones del gobierno y ajustar los controles. Leandro Santoro dijo que hay que pensar en algo parecido a un gobierno de unidad nacional. La Cámara Nacional Electoral intervino al PJ de Salta y desplazó a los interventores designados por Cristina Kirchner. Estos y otros temas del panorama informativo de la radio.
6: En noticias del campo, estos son los títulos. Nubarrones en China, Estados Unidos y Europa. El camino exportador de la carne argentina ya no se ve tan despejado. Como si no tuviera retenciones, el maíz desafía la presión de cosecha y se paga al mismo nivel de Chicago. El mundo le sigue poniendo fichas al girasol argentino. El USDA ya anticipa otra campaña de expansión. Alerta en las citrícolas del NOA por el gas, advierten por el abastecimiento y la fuerte suba de precios.
7: Hola, ¿qué tal? Muy buenas. Comenzamos con la información deportiva. Entre los títulos más destacados del fin de semana, River le ganó 1-0 a Rosario Central y es finalista del torneo Apertura. Belgrano sufrió ante Argentino Juniors, se impuso en los penales y jugará la gran final ante River. Fútbol internacional, Dybala clave en el triunfo de la Roma en el Clásico, asistencia y tremenda ovación en uno de sus últimos partidos. Foro Itálico, Master 1000 de Roma, Yannick Sinner reescribió la historia en la capital italiana, campeón récord y horizonte despejado. Horacio Ceballos perdió la final de dobles del Master 1000 de Roma junto a Marcel Granollers ante la dupla italiana. Juan Manuel Cerúndolo, campeón en Bordeaux, logró el título tras una batalla en la final y quedó al borde del top 50. Por una falla mecánica, Max Verstappen y su equipo abandonaron en las 24 horas de Nürburgring. MotoGP, un impactante accidente de Alex Márquez generó preocupación en medio del Gran Premio de Cataluña.
6: En noticias de la economía, estos son los títulos. La Cámara de Comercio pidió a Arca frenar embargos a las pymes y advirtió por el riesgo de quiebras. Carlos Melconian advirtió por un nuevo desequilibrio cambiario y criticó la estrategia de comunicación del gobierno. La deuda pública volvió a subir en abril y alcanzó un nuevo récord. Las jubilaciones mínimas perdieron 10.3% frente a la inflación desde que asumió Milei. En noticias internacionales, estos son los principales títulos de la jornada. Sigue la tensión en Bolivia, las fuerzas de seguridad buscan desbloquear los cortes en La Paz. Ébola, la Organización Mundial de la Salud declaró la emergencia sanitaria internacional. Horror en Italia, un conductor embistió a peatones y causó escenas de caos. Vladimir Putin viaja a Beijing luego de la cumbre entre Xi Jinping y Trump.
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1: Patricia Bullrich y gran parte del gabinete contra Manuel Adorni, furia de Victoria Villarruel contra Luis Petri, Martín Menem en una presunta cruzada digital contra Santiago Caputo y las fuerzas del cielo, Javier Milei en guerra con el PRO de Mauricio Macri. La interna de La Libertad Avanza está fuera de control después de un fin de semana de frenéticas fracturas expuestas en la primera plana del gobierno nacional que empujaron al titular de la Cámara de Diputados a dar explicaciones ante su propio bloque. Nadie sale a mediar en esta guerra intestina en el oficialismo, nadie regula la intensidad de los ataques cruzados ni tampoco las operaciones internas del gobierno nacional, con Manuel Adorni devaluado, designado y acorralado por la causa de enriquecimiento ilícito. Con el presidente abocado a la teoría económica y los insultos a los periodistas, no hay conducción política en el oficialismo en la antesala de lo que será la campaña para las elecciones del próximo año. La Libertad Avanza es una zona liberada. Entre las últimas contiendas, en una suerte de discurso que mucho no se entendió, pero que se presume que fue un discurso apuntado directamente a Caputo, Martín Menem criticó la canallada de algún mala leche y de esta manera escala el conflicto del oficialismo ante la falta de una conducción política clara.
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2: Cuando todo parecía alinearse para que Argentina consolidara un rol estratégico en el comercio internacional de la carne vacuna, la política comercial de las principales potencias vuelve a interrumpir con fuerza y modificando las reglas de juego. Así lo advierte un nuevo informe del Rosgan que analiza los movimientos recientes de Estados Unidos, China y la Unión Europea y su impacto directo sobre el negocio exportador argentino. La política comercial vuelve a intervenir modificando las reglas de juego en un contexto donde Argentina aparecía favorecida por las condiciones de acceso a los tres principales mercados globales de carne.
0: Deportes.
3: River derrotó 1-0 a Rosario Central en el estadio más monumental por la primera semifinal del torneo Apertura 2026. Facundo Colidio anotó de penal el único tanto del encuentro y quedó un paso de un nuevo trofeo. El equipo de Eduardo Chacho Coudet tuvo más la pelota y buscó imponer condiciones, pero no logró romper el cero ante un central que apostó por resistir cerca de su área y salir rápido con Di María y Copetti como principales referencias ofensivas. La jugada más importante del primer tiempo llegó a los 25 minutos cuando Gastón Ávila golpeó a Lucas Martínez Cuarta dentro del área. Tras la intervención del VAR, el árbitro Nicolás Ramírez sancionó penal para River. Montiel se hizo cargo de la ejecución, pero Ledesma adivinó el remate y mantuvo el arco de Rosario Central en cero. La tajada del arquero fue el momento más determinante de una primera etapa en la que el local dominó, aunque sin claridad suficiente en los últimos metros. El otro momento fuerte del encuentro ocurrió apenas comenzado el segundo tiempo. Driussi disputó una pelota con Franco Ibarra y el delantero de River sufrió una dura lesión en la rodilla. En el segundo tiempo, River encontró finalmente la diferencia de los 12 pasos. Jeremías Ledesma cometió una infracción dentro del área y Facundo Colidio se hizo cargo del penal para marcar el 1-0. Con ese único tanto, el millonario logró quebrar la resistencia de Rosario Central y avanzó a la final del torneo Apertura, donde enfrentará a Belgrano de Córdoba.
0: Internacionales.
2: Las fuerzas de seguridad de

0: Bolivia pusieron en marcha en las últimas horas la operación Corredor Humanitario en busca de dispersar los bloqueos que mantienen cercada la paz. Desde el gobierno de Rodrigo Paz Pereira afirmaron que hay grupos radicalizados con propósitos estrictamente políticos en medio de las protestas. El operativo policial y militar comenzó cuando los efectivos lograron levantar varios puntos de bloqueo en rutas estratégicas y habilitar el paso de camiones con alimentos, combustibles y otros suministros hacia La Paz y El Alto. Sin embargo, con el avance de la jornada del sábado, los manifestantes retomaron las medidas de presión.
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1: La narrativa del jefe de gabinete Manuel Adorni sobre su patrimonio expone cada vez más fragilidades y contradicciones. De acuerdo con documentación que se conoció en las últimas horas, el Departamento de La Plata, sobre el que suele mostrar su versión ganancial, el funcionario nacional tuvo como mínimo hasta 2024 un pedido de ejecución hipotecaria que quedó expuesto en la causa iniciada en 2002 por Liliana Nora Británico y Esther Becchiola de Británico. El inmueble, situado en el centro de la capital bonaerense, formaba parte de la sucesión de Jorge Adorni, que junto con un terreno en la ciudad de Deró dejó en herencia a su esposa Susana Páez y a sus hijos Manuel y Francisco, actualmente diputado nacional. Los especialistas consultados coinciden en que la idea de que Adorni no puede alegar que el crecimiento de su patrimonio es a partir de la herencia de su padre, cuando el departamento que heredó junto con su hermano tenía una ejecución hipotecaria aún sin resolver, a lo que se añade que no se trata de una unidad que da ganancias como si fuera, por caso, una fábrica, esto que se ha heredado. Mientras avanza 2026 y prepara la declaración jurada patrimonial correspondiente al 2025, en medio de la investigación judicial por presunto enriquecimiento ilícito que busca determinar el origen de los fondos utilizados para sostener su nivel de gastos y adquisiciones durante los últimos años, una de las explicaciones que Adorni presentaría ante la Oficina Anticorrupción estaría vinculada con una herencia recibida tras la muerte de su padre, aunque según lo analizado por la justicia, esto no alcanzaría.
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2: Un informe de la Bolsa de Cereales de Córdoba revela un dato realmente sorprendente y alentador para el mercado del maíz en Argentina. Lejos de lo normal para esta época del año, que es que los precios entren en una curva bajista debido a la presión de la cosecha, está sucediendo lo contrario. No solo subieron en la última semana, sino que se están pagando al mismo nivel que en el mercado de Chicago. Es decir, como si no hubiera retenciones.
0: Deportes.
3: Belgrano sufrió en su visita a La Paternal y tras un empate en uno en el tiempo reglamentario se impuso en los penales 4-3 ante Argentinos Juniors en las semifinales del torneo Apertura 2026. El Pirata se medirá con River en la gran final del certamen que se disputará el domingo 24 de mayo desde las 15:30 en el estadio Mario Kempes de Córdoba. El conjunto de Argentinos Juniors comenzó ganando el partido en el arranque de en la primera parte del encuentro. Terminó convirtiendo el primer tanto del partido el conjunto de Argentinos a los 7 minutos con el tanto anotado por Facundo Jajnikovski, que concreta una jugada y anota para su equipo el 1-0 de Argentinos. Que pudo aumentar la diferencia en buenas partes del encuentro, hasta que en el final del partido, a los 50 minutos ya del segundo tiempo, cuando se terminaba, apareció Nicolás Ubita Fernández para anotar el empate para Belgrano 1-1. En el alargue nada se modificó y en los penales Argentinos estuvo match point para definirlo a través de Florentín, pero falló y Belgrano pudo terminar de concretar el último penal para el 4-3 final y la victoria del Pirata, que irá en busca del campeonato ante el Millonario el próximo domingo.
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1: Tini Stoessel se emocionó en su show en Salta al reflexionar sobre el acoso a las mujeres. La cantante volvió a reunir a miles de personas en Salta, pero esta vez hubo algo que trascendió sus canciones y quedó grabado en el corazón de los fanáticos y las fanáticas particularmente, ya que durante su presentación en el estadio Padre Ernesto Martearena, la artista decidió detener el concierto, parte de la gira futura, para dar lugar a un mensaje que conmovió a todos los presentes. Con la voz entrecortada y emoción, Tini abrió un espacio de reflexión sobre la violencia y el miedo que enfrentan muchas mujeres a diario. Su testimonio rápidamente se hizo viral en las redes sociales. En medio del espectáculo, la cantante tomó el micrófono visiblemente sensibilizada, se animó a hablar de una problemática que atraviesa su público femenino. Anímense a hablar, a contar con alguien. Es difícil hablar de este tema, es muy loco ver también a tantas mujeres esta noche. Algunas de las palabras que dijo Tiesto es el al público que ovacionó mucho más emocionados que ella.
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1: Mientras reclaman por una pronta resolución de la Corte Suprema de Justicia que permita la implementación de la Ley de Financiamiento Universitario, autoridades de universidades nacionales emitieron el fin de semana un comunicado criticando a autoridades del Ejecutivo y considerando que lo que está en discusión no es solamente el presupuesto universitario, lo que está en juego es el tipo de países de democracia y de sociedad que queremos construir. El documento publicado por el Consejo Interuniversitario Nacional alude a distintas entrevistas y publicaciones de redes sociales protagonizadas por el presidente Javier Milei y subsecretario de Políticas Universitarias Alejandro Álvarez, cara visible del oficialismo en la discusión dada la ausencia mediática y en instancias de diálogos oficiales del secretario de Educación Carlos Torrendel. Rechazamos y repudiamos los ataques y agresiones infundidas, plantea el texto de los rectores, que además aseguran que no están dispuestos a aceptar pasiva ni gratuitamente que se acuse de delincuentes al presidente del CIN, en referencia a Franco Bartolacci. Estamos frente a un intento sistemático de desacreditar institucionalmente a quienes ejercemos legítimamente la defensa de la universidad pública gratuita y federal, considera el escrito.
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2: El girasol argentino atraviesa uno de los mejores momentos de su historia después de una campaña que dejó cifras récord de producción, superficie y rindes. La perspectiva para el próximo ciclo son todavía más ambiciosas. Según el último informe de coyuntura elaborado por la Asociación Argentina del Girasol, el mercado internacional espera que el país continúe expandiendo su liderazgo y consolide su papel como proveedor estratégico de aceite y subproductos. Las señales llegan desde el propio Departamento de Agricultura de Estados Unidos, que en su informe mensual publicado el 12 de mayo proyectó que Argentina alcanzará una producción de 8 millones de toneladas en la campaña 2026-2027.
0: Deportes.
3: Paulo Dybala brilló con una asistencia en el triunfazo de la Roma 2-0 ante Lazio en el Clásico Romano, en condición de local por la fecha 37 de la Serie A. Los hinchas lo ovacionaron cuando fue reemplazado. Pudo haber sido su despedida del Olímpico de Roma, mientras Boca sueña con sumarlo como refuerzo en el próximo mercado de pases. La Loba se quedó con el derbi en la capital italiana por 2-0 con un doblete de Gianluca Mancini. El último tanto llegó a los 20 minutos de la segunda mitad, convirtió de cabeza tras un centro preciso de La Joya en un córner. El DT decidió reemplazar a Dybala por Artem Tobik a poco del final. Los fanáticos de la Roma lo ovacionaron mientras se retiraba del campo en lo que pudo haber sido su último partido en el Olímpico como local. Queda una fecha para terminar el campeonato cuando la Roma visite al Hellas Verona en este último partido de la Serie A. Mientras tanto, Boca sueña con Dybala en el próximo mercado de pases. El Senese se comunicaron con la nueva representación de La Joya y hay predisposición de ambas partes para empezar a negociar formalmente de cara al próximo mercado de pases tras el Mundial.
0: Internacionales.
2: La Organización Mundial de la Salud encendió este domingo las alarmas globales al declarar el estado de emergencia de salud pública de importancia internacional. La medida fue adoptada tras la detección de un agresivo brote de ébola impulsado por la variante del virus Bandibungo, que ya golpea con fuerza las poblaciones de la República Democrática del Congo y Uganda. Los factores que obligaron al organismo internacional a dictar la alerta máxima se concentran en la provincia congoleña de Ituri, donde los centros de salud ya contabilizaban 8 casos confirmados por laboratorio y cerca de 300 sospechosos y más de 80 muertes presuntas.
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1: El gobierno publicó en el boletín oficial el llamado a licitación para la venta del 90% del paquete accionario de AISA. Hizo lo mismo con la empresa Intercargo y avanza con el Belgrano Cargas y con varios corredores viales. La privatización de la empresa IMSA y las centrales hidroeléctricas de Comahue a fines de 2025. Las cuatro empresas patagónicas Alicurá, El Chocón, Cerros Colorados y Piedra del Águila. En la última semana también vendió el 50% de Citelec, la empresa controlante de Transener, que tiene buena parte del tendido de alta tensión de la Argentina. A este paquete de empresas se le suma la venta de propiedades por todo el país, que incluye desde terrenos ferroviarios hasta edificios ocupados del departamento de dependencias públicas. En las últimas semanas, mientras se discutía la situación del jefe de gabinete Manuel Adorni, sucedió un hecho que pasó por debajo del radar, que será fundamental en esta discusión. Y en este esquema, la oposición ya anunció que va a buscar hacer un férreo seguimiento de las operaciones, en especial en lo que se refiere a las privatizaciones, y busca hacerlo desde el Congreso de la Nación. Se conformó la Comisión Bicameral de Seguimiento de las Empresas Privatizadas y la Libertad de Avanza logró imponerse en su conformación, en lo que se aseguró de esta manera, entre propios y socios, podrá bloquear cualquier intento de parte de la oposición. Los libertarios se quedaron con la presidencia de la comisión, que tiene que hacer el seguimiento de las privatizaciones, y con la mayoría, 4 diputados y 2 senadores libertarios, más un senador radical y otro de Provincias Unidas. Por el lado del peronismo, tienen 2 sillas para los diputados y otras 2 para senadores del bloque.
0: El campo, economía.
2: La Asociación Citrícola del Noroeste Argentino, con base en Tucumán, alertó por la necesidad de que se garantice el abastecimiento de gas para la industria del sector, así como también que dicho suministro sea a precios razonables que permitan a las empresas mantenerse en pie. Así lo expresó en un comunicado en el que dijo apoyar las gestiones impulsadas por el gobierno tucumano junto a otros sectores industriales para asegurar el abastecimiento de gas que permita continuar con las actividades productivas.
0: Deportes.
3: Jannik Sinner ganó el Master 1000 de Roma tras vencer al noruego Casper Ruud por 6-4 y 6-4 y se convirtió en el primer tenista de la historia en adjudicarse 6 títulos consecutivos de esa categoría. El italiano de 24 años completó así su colección con los 9 torneos de la serie Masters y transformó en el jugador más joven en lograrlo. Sinner además se reunió a Rafael Nadal como el segundo en ganar los 3 títulos Master 1000 sobre polvo de ladrillo en una misma temporada, Monte Carlo, Madrid y Roma, con lo que llega como máximo favorito para alzarse con la corona de Roland Garros, segundo Gran Slam del año. El italiano logró esta cosecha y suma un nuevo título que lo pone muy arriba en el ranking. Además, tenemos que decir que para el certamen de Roland Garros, todo parece indicar que Carlos Alcaraz, su inmediato perseguidor y su oponente más fuerte en este circuito, no estará jugando este torneo, estará ausente, no se va a presentar en Roland Garros, por lo que Sinner queda con el camino allanado para conseguir este gran slam y ratificarse como el número uno del mundo.
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1: Ingenieros crearon un implante elástico que baja la presión arterial y se fija sin suturas. La medicina cardiovascular, que vive en momentos de transformación gracias a la convergencia entre ingeniería y biotecnología, y un equipo de la Universidad Estatal de Pensilvania desarrolló un implante elástico impreso en 3D que puede reducir la presión arterial mediante impulsos eléctricos suaves y localizados. El avance, bautizado CarFlex, está diseñado para pacientes con hipertensión resistente a fármacos y representa una alternativa menos invasiva y más eficaz frente a terapias convencionales.
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1: El legislador de la Ciudad de Buenos Aires, Leandro Santoro, habló el fin de semana de cara al armado electoral que piensa el peronismo para el próximo año. Anticipó que debería buscar un gobierno de unidad nacional. Además, cuestionó a Javier Milei y remarcó que las próximas elecciones dependen de los comicios de medio término en Estados Unidos y cómo le vaya a Donald Trump. En diálogo periodístico, el dirigente aliado al peronismo cuestionó las políticas del mandatario y sostuvo que llegó con un voto que le pedía destruir, romper, resetear la democracia. Gestionar no es solamente romper y resetear la democracia. El poder que él tenía le dio la motosierra como símbolo. Eso le permitió echar empleo público y que no haya quilombo, manifestó. Gestionar también es tener capacidad para disciplinar el dólar, disciplinar el resto de los precios. Los tipos que, de alguna manera, se anticipan a la crisis o las que la generan, miran si este gobierno puede pagar deuda, los vencimientos como vienen, la balanza comercial, la balanza de pagos. Fue parte de lo que dijo Santoro, que aseguró que el peronismo debe ir a la unidad nacional.
0: El campo, economía.
2: La Cámara Argentina de Comercio y Servicios le reclamó a ARCA que suspenda los embargos sobre empresas, especialmente pymes, al advertir que las medidas fiscales están profundizando la crisis financiera que atraviesa una parte del sector privado. El pedido fue elevado mediante una nota enviada al titular de ARCA con copia al ministro de Economía, Luis Caputo. Allí la entidad empresaria sostuvo que las medidas cautelares impulsadas por el organismo recaudador podrían agravar la situación hasta un punto irreversible y empujar a muchas firmas a la marginalidad.
0: Deportes.
3: El argentino Horacio Ceballos empareja con el español Marcel Granollers. Cayó en la final de dobles del Master 1000 de Roma que se disputó en el Court Central del Foro Itálico. El dúo hispano-argentino, segundo preclasificado en el torneo, perdió 7-6, 18 en el tiebreak, 6-7, 3-7 en el tiebreak y 10-3 con los italianos Simone Bolelli y Andrea Bavassori tras 2 horas y 17 minutos de juego. La final tuvo un desarrollo muy parejo y cambiante, con la dupla italiana mostrando una enorme capacidad de reacción tras un inicio adverso. Granollers y Ceballos arrancaron mejor y dominaron gran parte del primer set, pero Bolelli y Bavassori lograron recuperarse y se quedaron con un tiebreak muy ajustado. En el segundo parcial, la pareja hispano-argentina elevó su nivel en los momentos decisivos y emparejó el encuentro con autoridad. Ceballos y Granollers estuvieron más firmes con el saque y aprovecharon mejor las oportunidades en el desempate para forzar el super tiebreak definitivo. Los italianos marcaron diferencias en el tramo final del partido gracias a su agresividad y precisión. Bavassori se destacó por su solidez en la red y su potencia con el servicio, mientras que Bolelli respondió con tiros profundos y gran efectividad desde el fondo de la cancha. Con este triunfo, Bolelli y Bavassori se convirtieron en la primera pareja italiana en conquistar el dobles masculino del Master de Roma. Además, sumaron su décimo título juntos y el segundo Master 1000 de la temporada tras el conseguido en Miami.
0: Internacionales.
2: La ciudad de Modena, en el norte de Italia, vivió este sábado momentos de pánico luego de que un automovilista embistiera a varios peatones en una de las principales calles del centro urbano, provocando al menos 8 heridos, 4 de ellos en estado crítico. El hecho ocurrió cuando el vehículo conducido por un hombre de 31 años, nacido en Bérgamo y criado en la provincia de Modena, se subió a la acera y arrolló a varias personas antes de estrecharse contra el escaparate de una tienda, según informaron las autoridades locales.
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1: El recorte que se conoció la semana pasada por 78.768 millones de pesos en programas de la Secretaría de Educación a partir de la decisión administrativa del Ministerio de Economía que modificó partidas y ajustó el gasto público comprendió una reducción de la partida para el programa de gestión y asignación de becas y a estudiantes. Se trata de las becas Progresar y de Fortalecimiento Educativo, que en 2025 fueron otorgadas a casi 1 millón de beneficiarios. Para ser más precisos, a 953.169 a diciembre del año pasado, según el informe del jefe de Gabinete de Ministros, Manuel Adorni, a la Cámara de Diputados, a finales de abril y analizados por algunos especialistas en base a datos de la Secretaría de Educación, dependiente del Ministerio de Capital Humano, los inscriptos habían sido casi el doble, 1.767.524.

0: advirtió que la actual estabilidad del dólar podría deteriorarse en los próximos meses si no se corrigen los desequilibrios estructurales de la economía argentina. En una entrevista, Melconian sostuvo que existe una fuerte afluencia de dólares que evita una crisis cambiaria inmediata, aunque alertó que ese escenario no debe interpretarse como una solución definitiva.
1: Deportes.
2: Juan Manuel Cerúndolo atraviesa el mejor año de su carrera profesional y volvió a confirmarlo en la jornada de ayer, en una final cambiante y cargada de dramatismo en el ATP Challenger 175 de Bordeaux. El zurdo argentino se coronó campeón al derrotar al belga Rafael Collignon por 5-7, 6-1 y 7-6, 7-4 del tiebreak en la final. Para el menor de los hermanos no fue una consagración más. Cerúndolo consiguió una victoria que tendrá impacto inmediato en su presente. A partir de hoy accederá a 18 lugares en el ranking ATP. Desde el puesto 72 al puesto 54, la mejor clasificación de toda su trayectoria. El zurdo supera ampliamente su marca anterior, 67, y queda a las puertas del top 50. Para un jugador que irrumpió con fuerza en 2021 al conquistar el ATP 250 de Córdoba, con apenas 19 años, pero que luego atravesó etapas de irregularidad, lesiones y reconstrucción, esta conquista significa más que una semana inspirada. De confirmar lo que mostró en suelo francés, Cerúndolo llegará a Roland Garros, segundo gran slam de la temporada, con una versión dominante, agresiva y consistente.
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3: Cris Morena agasajó a su nieta Azul a sus 20 años con fotos llenas de recuerdos y palabras de amor. En una fecha marcada por la emoción, el recuerdo y la celebración, Cris Morena volvió a compartir con sus seguidores un gesto de amor profundo hacia su familia y dejó de lado por un instante la vorágine de su presente profesional para abrirle espacio a los sentimientos más íntimos. El cumpleaños número 20 de su nieta Azul, la hija menor de Romina Jan y Darío Giordano, con palabras cargadas de ternura y de orgullo, la reconocida productora celebró la vida de su nieta y al mismo tiempo honró el inquebrantable lazo que une a tres generaciones de mujeres atravesadas por la creatividad, la luminosidad y el amor incondicional.
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1: El senador nacional Sergio Uñac rectificó el domingo su intención de ser precandidato presidencial dentro del peronismo y propuso internas abiertas por regiones para resolver la disputa de liderazgo que dejó abierta a la inhabilitación judicial de Cristina Fernández de Kirchner. Empiezo en el cortísimo plazo a recorrer de punta a punta al país, a lo largo y a lo ancho, manifestó Uñac al justificar el momento del anuncio. El senador calculó que, descontando el mundial y el fin de año, periodos de baja atención política, resta tiempo suficiente para construir una propuesta que él denomina un peronismo de soluciones.
0: El campo, economía.
2: La deuda pública bruta de la Administración Central volvió a marcar un nuevo récord en abril del 2026 y alcanzó los 496.676 millones de dólares, luego de registrar un incremento mensual equivalente a 12.846 millones de dólares. Así surge del último boletín mensual de la deuda publicado por la Secretaría de Finanzas. El informe oficial precisó que del total de deuda, 494.141 millones corresponden a obligaciones en situación de pago normal, mientras que el resto está vinculado a deuda pendiente de reestructuración o en situación de pago diferido.
0: Deportes.
3: El piloto neerlandés Max Verstappen estuvo a solo 3 horas y 23 minutos de lograr una victoria histórica en su debut en las 24 horas de Nürburgring, pero una falla en la suspensión trasera derecha de su Mercedes terminó con el sueño cuando el equipo lideraba con una ventaja de 40 segundos. El neerlandés, tetracampeón de la Fórmula 1, compartió el auto con Daniel Giuncadella, Lucas Auer y Jules Gounon en la 54ª edición de la clásica prueba disputada en el Nürburgring Nordschleife. La actuación de Verstappen fue decisiva para sostener el liderazgo del Mercedes cuando en su primer turno comenzó en plena madrugada alemana al reemplazar a Giuncadella con el auto en la segunda posición. Bajo la oscuridad y con sectores húmedos por la lluvia, superó a Maro Engel y tomó la punta para completar dos stints consecutivos y entregar el coche con 27 segundos de ventaja tras 2 horas y 23 minutos al volante. Max volvió a subirse cuando restaban 6 horas y 16 minutos de carrera y nuevamente realizó un doble stint. Manejó durante 2 horas y 26 minutos y dejó al Mercedes con 40 segundos de diferencia sobre sus perseguidores. Incluso en su última vuelta, evitó por centímetros un accidente protagonizado por Michael Schroeder. Media hora después de bajarse del auto, Giuncadella detectó un ruido anormal en la parte trasera derecha, pero cuando el español alcanzó a llegar a boxes, los mecánicos no pudieron reparar la avería y el abandono se hizo inevitable después de 20 horas y 37 minutos de competencia.
0: Internacionales.
2: El presidente de Rusia, Vladimir Putin, realizará una visita oficial a China entre el 19 y el 20 de mayo, según confirmó este sábado el Kremlin. El viaje se va a concentrar por la invitación del mandatario chino y tendrá como eje central el fortalecimiento de la asociación estratégica entre Moscú y Beijing, en un escenario internacional marcado por crecientes tensiones geopolíticas. La visión coincidirá con el aniversario 25 de la firma del Tratado de Buena Vecindad, Amistad y Cooperación entre ambos países, considerado uno de los pilares de la relación bilateral. Durante el encuentro, Putin y Xi analizarán el estado actual de los vínculos políticos y económicos, además de debatir sobre asuntos regionales e internacionales claves.
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1: A más de un año que se desataran las fricciones partidarias entre el Partido Justicialista Nacional, bajo la conducción de Cristina Fernández de Kirchner y los dirigentes que representan al espacio en Salta, la Cámara Nacional Electoral resolvió la intervención judicial del Partido Justicialista Distrito Salta. En línea con esto, las autoridades electorales designaron como interventor judicial a José Luis Napoleón Gambetta. De esta manera, su tarea principal será normalizar el partido a través de las elecciones internas, tras haber pasado más de un año bajo la intervención partidaria ejercida por el PJ Nacional. La intervención original en el distrito de Salta fue dispuesta el 24 de febrero del año pasado, ratificada por el Congreso Nacional del PJ el 20 de mayo del mismo año. En aquella instancia, la presidenta del PJ Nacional, que era Cristina Fernández de Kirchner, había designado como interventores a Sergio Berni y a María Luz Alonso.
0: El campo, economía.
2: Las jubilaciones volvieron a quedar en el centro del debate tras el informe que mostró una fuerte diferencia en la evolución del poder adquisitivo según el nivel de ingresos previsionales. Mientras los haberes más altos lograron recuperar terreno frente a la inflación desde inicio del gobierno de Milei, quienes cobran la jubilación mínima junto con el bono continúan perdiendo capacidad de compra.
0: Deportes.
3: El normal desarrollo del Gran Premio de Cataluña se vio paralizado sobre el duodécimo giro, cuando surcaba el ecuador de la sexta prueba de la temporada de MotoGP. Un fuerte accidente de Alex Márquez generó preocupación entre los asistentes. El español intentó rebasar a su compatriota Pedro Acosta en la recta que precede la curva 10 del circuito en Montmeló. Sin embargo, un roce en la parte trasera de la KTM del rival provocó la eyección de Márquez hacia el margen derecho de la pista y un posterior espectacular accidente con su moto. Las miradas no solo se quedaron en la destrucción de la Ducati conforme giraba en el aire y que provocó la caída del italiano Fabio Di Gianantonio, ganador de la carrera al cabo de 24 vueltas, sino en un piloto que salió despedido y que impactó contra el muro. La incertidumbre se apoderó del trazado y desde la dirección de carrera se ordenó la inmediata detención de la prueba. El español fue atendido por los médicos y una vez estabilizado y siempre consciente, levantó su mano en una postal que las cámaras captaron para retransmitir tranquilidad tanto a los presentes en el circuito como a la audiencia. La ambulancia tuvo que hacerse presente en la pista para retirar al bicampeón del mundo y proceder al traslado al centro médico más cercano en compañía de su madre, Roser Alentá, y de un mecánico del equipo Gresini Racing. Luego de los primeros chequeos allí, fue derivado al Hospital General de Sant Cugat.
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1: Windows 11 tendrá un gran cambio en 2026 con actualizaciones. La actualización de mayo de este año para Windows 11 marca un hito en el ciclo de desarrollo del sistema operativo de Microsoft, ya que incorpora una serie de innovaciones que buscan mejorar la experiencia del usuario tanto en rendimiento como en seguridad y funcionalidad. Este despliegue, que abarca las versiones 24H2, 25H2 y 26H1, introduce novedades esperadas y soluciona problemas que habían sido motivo de queja en la comunidad durante los últimos meses. Entre los elementos más llamativos se encuentran la llegada del modo Xbox a una gama mucho más amplia de dispositivos, la integración de agentes de inteligencia artificial en la barra de tareas, ajustes en el explorador de archivo y un refuerzo sustancial en las políticas de controladores y la seguridad general del sistema.
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1: Repasamos cómo está el tiempo en la República Argentina para esta jornada y para este lunes 18 de mayo. Se espera la continuidad del ingreso de aire frío en la Patagonia hacia el centro del país, con influencia sobre la región de Cuyo y gran parte del territorio nacional. En la jornada, el viento rotará al sector sur con circulación de intensidad en lo que es de regular a fuerte. Y entre, además, hoy lunes seguirá evolucionando lluvias y lloviznas a medida que frente al frío se va a desplazar sobre toda la región central. Se prevén nevadas en la región de la cordillera y Cuyo. En sectores del NOA se va a producir un marcado descenso de la temperatura.
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1: Muy bien, hasta aquí el panorama informativo de la radio. Cerramos una nueva jornada y agradecemos una vez más por haber estado con nosotros en este arranque de semana junto a Emanuel Dumrauf, Federico De Marco y quien les habla, Omar Galarza. Será esta mañana que estaremos nuevamente informando ya en martes. Chau.
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1: Patricia Bullrich y gran parte del gabinete contra Manuel Adorni, furia de Victoria Villarruel contra Luis Petri, Martín Menem en una presunta cruzada digital contra Santiago Caputo y las fuerzas del cielo, Javier Milei en guerra con el PRO de Mauricio Macri. Interna de la Libertad de Avanza está fuera de control después de un fin de semana de frenéticas fracturas expuestas en la primera plana del gobierno nacional que empujaron al titular de la Cámara de Diputados a dar explicaciones ante su propio bloque. Nadie sale a mediar en esta guerra intestina en el oficialismo. Nadie regula la intensidad de los ataques cruzados ni tampoco las operaciones internas del gobierno nacional con Manuel Adorni devaluado, designado y acorralado por la causa de enriquecimiento ilícito, con el presidente abocado a la teoría económica y los insultos a los periodistas. No hay conducción política en el oficialismo en la antesala de lo que será la campaña para las elecciones del próximo año. La Libertad Avanza es una zona liberada. Entre las últimas contiendas, en una suerte de discurso que mucho no se entendió, pero que se presume que fue un discurso apuntado directamente a Caputo, Martín Menem criticó la canallada de algún mala leche y de esta manera escala el conflicto del oficialismo ante la falta de una conducción política clara.
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1: La narrativa del jefe de gabinete Manuel Adorni sobre su patrimonio expone cada vez más fragilidades y contradicciones. De acuerdo con documentación que se conoció en las últimas horas, el Departamento de La Plata, sobre el que suele mostrar su versión ganancial, el funcionario nacional tuvo como mínimo hasta 2024 un pedido de ejecución hipotecaria que quedó expuesto en la causa iniciada en 2002 por Liliana Nora Británico y Esther Becchiola de Británico. El inmueble situado en el centro de la capital bonaerense formaba parte de la sucesión de Jorge Adorni, que junto con un terreno en la ciudad de Deró dejó en herencia a su esposa Susana Páez y a sus hijos Manuel y Francisco, actualmente diputado nacional. Los especialistas consultados coinciden en que la idea de que Adorni no puede alegar que el crecimiento de su patrimonio es a partir de la herencia de su padre, cuando el departamento que heredó junto con su hermano tenía una ejecución hipotecaria aún sin resolver, a lo que se añade que no se trata de una unidad que da ganancias como si fuera, por caso, una fábrica, esto que se ha heredado. Mientras avanza 2026 y prepara la declaración jurada patrimonial correspondiente al 2025, en medio de la investigación judicial por presunto enriquecimiento ilícito que busca determinar el origen de los fondos utilizados para sostener su nivel de gastos y adquisiciones durante los últimos años. Una de las explicaciones que Adorni presentaría ante la Oficina Anticorrupción estaría vinculada con una herencia recibida tras la muerte de su padre, aunque según lo analizado por la justicia, esto no alcanzaría.
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1: Mientras reclaman por una pronta resolución de la Corte Suprema de Justicia que permita la implementación de la ley de financiamiento universitario, autoridades de universidades nacionales emitieron el fin de semana un comunicado criticando a autoridades del Ejecutivo y considerando que lo que está en discusión no es solamente el presupuesto universitario, lo que está en juego es el tipo de países de democracia y de sociedad que queremos construir. El documento publicado por el Consejo Interuniversitario Nacional alude a distintas entrevistas y publicaciones de redes sociales protagonizadas por el presidente Javier Milei y subsecretario de Políticas Universitarias Alejandro Álvarez, cara visible del oficialismo en la discusión dada la ausencia mediática y en instancias de diálogos oficiales del secretario de Educación Carlos Torrendel. Rechazamos y repudiamos los ataques y agresiones infundidas, plantea el texto de los rectores, que además aseguran que no están dispuestos a aceptar pasiva ni gratuitamente que se acuse de delincuentes al presidente del CIN, en referencia a Franco Bartolacci. Estamos frente a un intento sistemático de desacreditar institucionalmente a quienes ejercemos legítimamente la defensa de la universidad pública gratuita y federal, considera el escrito. El gobierno publicó en el boletín oficial el llamado a licitación para la venta del 90% del paquete accionario de AISA. Hizo lo mismo con la empresa Intercargo y avanza con el Belgrano Cargas y con varios corredores viales. Y la privatización de la empresa IMSA y las centrales hidroeléctricas de Comahue a fines de 2025. Las cuatro empresas patagónicas Alicurá, El Chocón, Cerros Colorados y Piedra del Águila. En la última semana también vendió el 50% de Citelec, la empresa controlante de Transener, que tiene buena parte del tendido de alta tensión de la Argentina. A este paquete de empresas se le suma la venta de propiedades por todo el país, que incluye desde terrenos ferroviarios hasta edificios ocupados del departamento de dependencias públicas. En las últimas semanas, mientras se discutía la situación del jefe de gabinete Manuel Adorni, sucedió un hecho que pasó por debajo del radar, que será fundamental en esta discusión. Y en este esquema, la oposición ya anunció que va a buscar hacer un férreo seguimiento de las operaciones, en especial en lo que se refiere a las privatizaciones, y busca hacerlo desde el Congreso de la Nación. Se conformó la Comisión Bicameral de Seguimiento de las Empresas Privatizadas y la Libertad de Avanza logró imponerse en su conformación, en lo que se aseguró de esta manera entre propios y socios podrá bloquear cualquier intento de parte de la oposición. Los libertarios se quedaron con la presidencia de la comisión, que tiene que hacer el seguimiento de las privatizaciones, y con la mayoría, 4 diputados y 2 senadores libertarios, más un senador radical y otro de Provincias Unidas. Por el lado del peronismo, tienen 2 sillas para los diputados y otras 2 para senadores del bloque.
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Buenas, buenas, ¿cómo les va? ¿Cómo andan? Bienvenidos al lunes, arrancamos una semana más, estamos comenzando el mega ranking de 18 de mayo. ¿Cómo están hoy? ¿Cómo les fue el fin de semana? Espero que muy, pero muy bien. El programa de hoy, lunes, lo vamos a arrancar hablando de Duki, porque Duki quedó envuelto en una polémica vinculada a su merchandising, ya que el tatuador Iván de Quilmes lo acusó de haber usado sus diseños con fines comerciales sin su autorización. El conflicto se desató específicamente por las imágenes de alas de ángel y demonio que Duki lleva en el rostro y que además son logos que se utilizan en los productos que comercializa. Por este motivo, el tatuador publicó en sus redes sociales un chat con el trapero, además de la carta documento enviada días atrás. Finalmente, tras la repercusión que tuvieron estos posteos, el cantante hizo alusión al tema en un posteo en el que mostró que estaba siendo tatuado por Lautaro Ortega. Ya los vi a todos con los chistes de los tatuajes, no se hagan los graciosos, están muy divertidos los chistes, lanzó con ironía. De todos modos, el novio de Emilia Mernes no habló específicamente de la intimación ni de cómo seguirá la situación legalmente.

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1: Destino. Estamos en el bloque de salud. Hoy vamos a hablar de que dar los buenos días es mucho más que un gesto de amabilidad. A ver, ¿de qué se trata? En la época de nuestros abuelos, todos daban los buenos días a todas las personas con las que se cruzaban en la calle, en un comercio, en la puerta de su casa, etcétera, etcétera. Y para dar los buenos días era casi una obligación táctica de convivencia, tanto para retirar el saludo a alguien, era un signo de máximo agravio, ¿no? Hoy, en cambio, muchas personas pueden pasar días enteros sin intercambiar una sola palabra con alguien afuera de su círculo cercano. Y no es que no sean amables, es que no se lo plantean o no saben que charlar un poco con la panadera o cruzar una breve conversación con un mensajero son microinteracciones que nos hacen mucho bien. Además, es apostar por sentirte mejor al final del día y reducir el estrés, ya que sabemos que va muy ligado a la longevidad y esto es algo que la ciencia valida. Un grupo de investigadores de la Universidad

ropa de alguien o dar los buenos días transforman nuestro estado de ánimo y nuestra sensación de conexión. Según Daniel Lumera, escritor, investigador y autor de Como si todo fuera un milagro, estas pequeñas conexiones humanas forman parte de algo mucho más profundo y tiene que ver con que las microinteracciones son, con otras personas, son el fundamento de la calidad en las relaciones.

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Bueno, atención, los Rolling Stones vuelven a ser jóvenes como en los 70s gracias a la IA. Días atrás, los Rolling Stones estrenaron In the Star, el single adelanto de su nuevo disco. Ahora deleitaron al público con un videoclip que rememora las mejores épocas de la banda. Se trata de un clip dirigido por François Roselet, en el que vemos una versión joven de la banda. El mismo fue creado por Deep Voodoo, utilizando la innovadora tecnología Deepfake, que recrear la apariencia de los músicos en los años 70. Lo cierto es que musicalmente esta canción también tiene reminiscencias a otras épocas de los Stones, por lo que la elección de una vuelta al pasado no solo se revela como una gran originalidad, sino también como una declaración nostálgica y conceptual. Además, este videoclip, que los muestra tocando en una gran habitación, cuenta con la participación de la actriz Odessa Acion, quien recientemente coprotagonizó Marty Supreme, y un gran grupo de bailarines que danzan al ritmo rockero y enérgico de la canción In the Start.

Estamos en el bloque de ciencia y tecnología. Hoy vamos a hablar de que descubrieron que bots de recursos humanos prefieren los currículum vitae redactados con IA a los hechos por humanos. Una persona puede tener mucha experiencia, mejor formación, aún historial laboral más sólido, pero incluso así de quedar afuera de un proceso de selección laboral por un detalle invisible, no haber usado inteligencia artificial para redactar su currículum vitae. Según un estudio académico de las universidades de Maryland, Ohio y de la Universidad Nacional de Singapur, varios modelos de IA de las empresas reclutadas tienden a favorecer textos creados por herramientas generativas cuando analizan candidatos para un puesto de trabajo. La investigación llamada la autorreferencia de la IA en la contratación algorítmica analizó qué es lo que ocurre cuando un modelo de IA evalúa el currículum vitae redactado también con inteligencia artificial, una práctica cada vez más habitual en procesos de contratación. Los resultados mostraron un patrón repetido. Modelos como GPT-4, DeepSpeak V3, entre otros, tendieron a apuntar mejor los resúmenes profesionales generados por la misma IA que realizaba la evaluación, incluso cuando los currículums escritos por humanos tenían una calidad similar o superior.

Estamos arrancando un nuevo bloque del Mega Ranking de lunes, ¿eh? A ver, tengo ya una buena película para recomendarte en nuestro bloque de cine. Hoy te traje Tú, Yo y la Toscana. Hailey Bailey interpreta a Ana, una joven que ha abandonado su sueño de convertirse en chef y ahora deambula con sus 20 años con una serie de malas decisiones. Cuando Ana pierde su trabajo de cuidadora de casas de un golpe para otro, un encuentro fortuito con Mateo, un apuesto italiano que tiene una villa vacía en la Toscana, la inspirará para viajar a Italia en contra del consejo de su mejor amiga Claire, pero el plan de Ana de quedarse en la villa de Mateo sin permiso, solo por una noche, se viene abajo cuando la madre de Mateo, Gabriela, aparece inesperadamente en la casa. Tú, Yo y la Toscana es la película que recomendamos hoy en el bloque de cine.

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1: El legislador de la Ciudad de Buenos Aires, Leandro Santoro, habló el fin de semana de cara al armado electoral que piensa el peronismo para el próximo año. Anticipó que debería buscar un gobierno de unidad nacional. Además, cuestionó a Javier Milei y remarcó que las próximas elecciones dependen de los comicios de medio término en Estados Unidos y cómo le vaya a Donald Trump. En diálogo periodístico, el dirigente aliado al peronismo cuestionó las políticas del mandatario y sostuvo que llegó con un voto que le pedía destruir, romper, resetear la democracia. Gestionar no es solamente romper y resetear la democracia. El poder que él tenía le dio la motosierra como símbolo. Eso le permitió echar empleo público y que no haya quilombo, manifestó. Gestionar también es tener capacidad para disciplinar el dólar, disciplinar el resto de los precios. Los tipos que de alguna manera se anticipan a la crisis o las que la generan, miran si este gobierno puede pagar deuda, los vencimientos como vienen, la balanza comercial, la balanza de pagos. Fue parte de lo que dijo Santoro, que aseguró que el peronismo debe ir a la unidad nacional. El recorte que se conoció la semana pasada por 78.768 millones de pesos en programas de la Secretaría de Educación a partir de la decisión administrativa del Ministerio de Economía que modificó partidas y ajustó el gasto público, comprendió una reducción de la partida para el programa de gestión y asignación de becas a estudiantes. Se trata de las becas Progresar y de Fortalecimiento Educativo, que en 2025 fueron otorgadas a casi 1 millón de beneficiarios. Para ser más preciso, a 953.169 a diciembre del año pasado, según el informe del jefe de gabinete de ministros, Manuel Adorni, a la Cámara de Diputados, a finales de abril y analizados por algunos especialistas en base a datos de la Secretaría de Educación, dependiente del Ministerio de Capital Humano, los inscriptos habían sido casi el doble, 1.767.524. El informe del Ministerio de Capital Humano, publicado en el balance de sus dos primeros años de gestión, indicó que el programa tuvo un número ligeramente inferior de beneficiarios durante 2025. Una cifra igualmente muestra una baja respecto a 2024, cuando los que recibieron la beca Progresar habían sido más de 1.300.000 personas.
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momento de hablar de Shakira, porque volvió a hacerlo, ¿eh? Lanzó Die Die, la canción del Mundial, pero la oficial, ¿eh? Shakira presentó Die Die, la canción oficial de la Copa Mundial de FIFA 2026, que tiene la participación del icono del Afrobeat Burna Boy. La cantante colombiana vuelve a ser protagonista con su música de una Copa del Mundo. En este tema aparece una mezcla de ritmos africanos y latinos, una pieza global y multilingüe. En un verso mencionan a varios de los futbolistas más famosos del mundo y a países que compiten en el Mundial de este año. Brasil, Uruguay, Argentina, Colombia, canta Shakira. México, Japón, Corea, Países Bajos. Se puede escuchar en la canción, después del primer estribillo, Shakira y Burna Boy se turnan para sumar sus propios versos cantando de ida y vuelta antes de unirse en un dueto. La canción llegó poco después de que se anunció que Shakira, Madonna y el grupo de K-pop BTS encabezarán conjuntamente el primer espectáculo de medio tiempo de una final del torneo de FIFA el 19 de julio en el MetLife Stadium de Nueva Jersey, por supuesto, Estados Unidos.

0: Estamos arrancando el último bloque del Mega Ranking de lunes, ¿eh? Vamos con el clásico. Hoy te traje a Juanes con un clasicazo del año 2005, La Camisa Negra. Este tema mezcla pop con influencias de rock y música latina tradicional. Su ritmo es pegadizo y fácil de recordar, lo que favoreció su masividad. La letra utiliza metáforas simples para hablar de desamor. La voz de Juanes aporta calidad y cercanía. La producción es limpia, pero con identidad propia. Fue un éxito en múltiples países y consolidó su carrera internacional. Es un ejemplo claro de pop latino con identidad regional. La Camisa Negra, Juanes, año 2005, es el clásico que te traje hoy.
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ahora de Chris Martin y de los Muppets, porque resulta ser que el líder de Coldplay, junto con los personajes de los Muppets, aparecieron en un video en un anuncio de los artistas que van a estar en el entretiempo de la final de la Copa del Mundo 2026. Shakira, Madonna, BTS serán los encargados de ponerle música al importante evento deportivo. Y el cantante está a cargo de la curaduría del evento, que será el primero en el descanso del partido de la final mundial de fútbol. Por lo que se pudo conocer, el evento será al estilo del Super Bowl de la NFL. El video muestra a Martin con uno de los Muppets. Esta es una oportunidad para mostrar lo increíbles que son todos los diferentes tipos de seres humanos y para recaudar algo de dinero para la educación de los niños, dijo el músico a Elmo. El espectáculo estará producido por Global Citizen, plataforma de lucha contra la pobreza extrema, y contribuirá al Fondo de Educación Ciudadana Global de la FIFA, una iniciativa que busca movilizar 100 millones de dólares durante el torneo. La primera edición mundialista, ampliada a 48 selecciones, se disputará desde el 11 de junio en Estados Unidos, Canadá y México.

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1: El senador nacional Sergio Uñac rectificó el domingo su intención de ser precandidato presidencial dentro del peronismo y propuso internas abiertas por regiones para resolver la disputa de liderazgo que dejó abierta a la inhabilitación judicial de Cristina Fernández de Kirchner. Empiezo en el cortísimo plazo a recorrer de punta a punta al país, a lo largo y a lo ancho, manifestó Uñac. Al justificar el momento del anuncio, el senador calculó que, descontando el Mundial y el fin de año, periodos de baja atención política, resta tiempo suficiente para construir una propuesta que él denomina un peronismo de soluciones.
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1: A más de un año que se desataran las fricciones partidarias entre el Partido Justicialista Nacional, bajo la conducción de Cristina Fernández de Kirchner y los dirigentes que representan al espacio en Salta, la Cámara Nacional Electoral resolvió la intervención judicial del Partido Justicialista Distrito Salta. En línea con esto, las autoridades electorales designaron como interventor judicial a José Luis Napoleón Gambetta. De esta manera, su tarea principal será normalizar el partido a través de las elecciones internas, tras haber pasado más de un año bajo la intervención partidaria ejercida por el PJ Nacional. La intervención original en el distrito de Salta fue dispuesta el 24 de febrero del año pasado, ratificada por el Congreso Nacional del PJ el 20 de mayo del mismo año. En aquella instancia, la presidenta del PJ Nacional, que era Cristina Fernández de Kirchner, había designado como interventores a Sergio Berni y a María Luz Alonso.
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1: Tini, esto es él, se emocionó en su show en Salta al reflexionar sobre el acoso a las mujeres. La cantante volvió a reunir a miles de personas en Salta, pero esta vez hubo algo que trascendió sus canciones y quedó grabado en el corazón de los fanáticos y las fanáticas particularmente, ya que durante su presentación en el estadio Padre Ernesto Martearena, la artista decidió detener el concierto, parte de la gira futura, para dar lugar a un mensaje que conmovió a todos los presentes. Con la voz entrecortada y emoción, Tini abrió un espacio de reflexión sobre la violencia y el miedo que enfrentan muchas mujeres a diario. Su testimonio rápidamente se hizo viral en las redes sociales. En medio del espectáculo, la cantante tomó el micrófono visiblemente sensibilizada, se animó a hablar de una problemática que atraviesa su público femenino. Anímense a hablar, a contar con alguien. Es difícil hablar de este tema, es muy loco ver también a tantas mujeres esta noche. Algunas de las palabras que dijo Tini Stoessel al público que ovacionó, mucho más emocionados que ella.
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1: Cris Morena agasajó a su nieta azul a sus 20 años con fotos llenas de recuerdos y palabras de amor. En una fecha marcada por la emoción, el recuerdo y la celebración, Cris Morena volvió a compartir con sus seguidores un gesto de amor profundo hacia su familia y dejó de lado por un instante la vorágine de su presente profesional para abrirle espacio a los sentimientos más íntimos. El cumpleaños número 20 de su nieta azul, la hija menor de Romina Yan y Darío Giordano, con palabras cargadas de ternura y de orgullo, la reconocida productora celebró la vida de su nieta y al mismo tiempo honró el inquebrantable lazo que une a tres generaciones de mujeres atravesadas por la creatividad, la luminosidad y el amor incondicional.
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2: La Cámara Argentina de Comercio y Servicios le reclamó a ARCA que suspenda los embargos sobre empresas, especialmente pymes, al advertir que las medidas fiscales están profundizando la crisis financiera que atraviesa una parte del sector privado. El pedido fue elevado mediante una nota enviada al titular de ARCA con copia al ministro de Economía, Luis Caputo. Allí la entidad empresaria sostuvo que las medidas cautelares impulsadas por el organismo recaudador podrían agravar la situación hasta un punto irreversible y empujar a muchas firmas a la marginalidad. Cuando todo parecía alinearse para que Argentina consolidara un rol estratégico en el comercio internacional de la carne vacuna, la política comercial de las principales potencias vuelve a interrumpir con fuerza y modificando las reglas de juego. Así lo advierte un nuevo informe del Rosgan que analiza los movimientos recientes de Estados Unidos, China y la Unión Europea y su impacto directo sobre el negocio exportador argentino. La política comercial vuelve a intervenir modificando las reglas de juego en un contexto donde Argentina aparecía favorecida por las condiciones de acceso a los tres principales mercados globales de carne.
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2: Las fuerzas de seguridad de Bolivia pusieron en marcha en las últimas horas la operación Corredor Humanitario en busca de dispersar los bloqueos que mantienen cercada La Paz. Desde el gobierno de Rodrigo Paz Pereira afirmaron que hay grupos radicalizados con propósitos estrictamente políticos en medio de las protestas. El operativo policial y militar comenzó cuando los efectivos lograron levantar varios puntos de bloqueo en rutas estratégicas y habilitar el paso de camiones con alimentos, combustibles y otros suministros hacia La Paz y El Alto. Sin embargo, con el avance de la jornada del sábado, los manifestantes retomaron las medidas de presión.
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1: El economista Carlos Melkonian volvió a lanzar duras críticas contra la política económica del gobierno de Milei y advirtió que la actual estabilidad del dólar podría deteriorarse en los próximos meses si no se corrigen los desequilibrios estructurales de la economía argentina. En una entrevista, Melkonian sostuvo que existe una fuerte afluencia de dólares que evita una crisis cambiaria inmediata, aunque alertó que ese escenario no debe interpretarse como una solución definitiva. Un informe de la Bolsa de Cereales de Córdoba revela un dato realmente sorprendente y alentador para el mercado del maíz en Argentina. Lejos de lo normal para esta época del año, que es que los precios entren en una curva bajista debido a la presión de la cosecha, está sucediendo lo contrario. No solo subieron en la última semana, sino que se están pagando al mismo nivel que en el mercado de Chicago, es decir, como si no hubiera retenciones. La Organización Mundial de la Salud encendió este domingo las alarmas globales al declarar el estado de emergencia de salud pública de importancia internacional. La medida fue adoptada tras la detección de un agresivo brote de ébola, impulsado por la variante del virus Bandibungo, que ya golpea con fuerza las poblaciones de la República Democrática del Congo y Uganda. Los factores que obligaron al organismo internacional a dictar la alerta máxima se concentran en la provincia congoleña de Ituri, donde los centros de salud ya contabilizaban 8 casos confirmados por laboratorio y cerca de 300 sospechosos y más de 80 muertes presuntas.
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Señoras y señores, bienvenidos, bienvenidas a una nueva edición de Lo que faltaba. Acá estamos, listos y preparados ya para llevarte novedades del mundo de la música, de la ciencia y de la tecnología y mucho más. El señor Cacho, como siempre, en la producción general. Mi nombre es Emanuel Dumrauf, listos y preparados ya para llevarte novedades del mundo de la música. Bueno, ¿de qué hablamos? Por ejemplo, de River, que pasó a la siguiente fase. Tremendo, el fútbol argentino que se volvió impredecible. La verdad es que hay 12 semifinalistas distintos en lo que es la rueda del campeonato, entre playoff y demás. Bueno, la cuestión es que River, Rosario Central, Argentino Junior y Belgrano disputaron semifinales. El fútbol argentino tuvo 12 semifinales distintas en los últimos 3 torneos disputados en apenas un año y medio. Y la verdad es que está interesante el fútbol argentino, cómo se mueve, y es apasionante totalmente. Bueno, eso es lo bueno también, que da para todo. Amigos, arrancamos.

Paul Young sonando por acá, qué buena canción. ¿Qué pasaba un día como hoy, pero en otro momento de la historia? Te lo cuento, ¿eh? Hoy estamos ya a 18, sí, 18 de mayo. Ya se viene la semana de mayo, estamos entrando. Mirá qué lindo. Bueno, hoy es el día de la escarapela, desde 1935, que recuerda la fecha de 1812, en la que el primer triunvirato aprobó el uso a pedido de Manuel Belgrano para distinguir las tropas. Además, comienza la semana de mayo. ¿Qué más pasaba un día como hoy? Es el Día Internacional de los Museos. Y algunas cuestiones, por ejemplo, con la ejecución de Túpac Amaru. Fue ejecutado en el Cusco por los españoles.

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Toto haciendo África. Abrimos un nuevo bloque, amigos, en este día de lo que faltaba. El Indio Solari recibió el doctorado de honoris causa de la UBA y obviamente agradeció, ¿no? El reconocimiento aprobado previamente por el Consejo Superior de la Casa de Altos Estudios destacó la trayectoria del ex líder de Patricio Rey y sus Redonditos de Ricota y su influencia también en la cultura popular argentina. También sostuvo que la universidad reconoce que el pensamiento crítico no tiene un solo formato y que el arte popular, cuando es genuino, también es una forma de conocimiento, es lo que dijeron. ¿Qué dijo el Indio? Quería agradecerles tanto al rectorado como a todos aquellos que han impulsado esta distinción, que a mí me pone muy feliz. Les mando un abrazo grande y muchas gracias, fue lo que dijo el Indio, para agradecer entonces este doctorado, como decíamos, de honoris causa de la UBA.

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Alanis Morissette. Acordate que podés elegir tus canciones, votarlas a través de las redes sociales de la radio, así estamos. Bueno, ¿se acuerdan que habíamos hablado de que había un rumor de que decían que Luis Miguel estaba internado? Bueno, la cuestión es que salieron a desmentir todo esto. De hecho, fueron los mismos allegados al cantante mexicano los que salieron a desmentir esta supuesta internación de Luis Miguel a causa de un problema cardíaco, como decían. Bueno, fuentes cercanas aseguraron que, contrario a lo que se decía, el artista dice que está perfecto, de buena salud, y por supuesto todo lo que se dijo en redes sociales o incluso también en medios de comunicación, tanto nacionales como internacionales, forman parte del terreno de las fake news o las noticias falsas. Durante la emisión del Gordo y la Flaca no se reveló la causa de hospitalización de Luis Miguel, pero remarcó, fue ingresado este lunes, bueno, habían tirado todo el comentario que después salieron a desmentir los familiares y los allegados del mismo Luis Miguel.

y entre tantos rumores se hablaba de Agustín Bernasconi, que tendría un romance con Wanda Nara. ¿Qué pasó? El actor usó las redes sociales para aclarar cuál es su vínculo con Wanda, después de que en los últimos días tomara fuerza los rumores sobre un supuesto romance. Las versiones surgieron porque los dos se encuentran filmando en Uruguay la película ¿Quiere ser mi hijo?, en la que los protagonistas mantienen una relación sentimental muy apasionada. Y además, como suele ser habitual, Wanda, viste, postea todo, no deja pasar nada. Bueno, la cuestión es que el mismísimo Bernasconi aclaró en sus redes sociales. Dice: hola, ¿cómo andan? Quiero aclarar que no estoy en ningún romance ni nada de lo que se está hablando. Estoy en Uruguay, feliz, grabando una película y preparando también música nueva que sale este mes. Lo demás es todo mentira. Los quiero, fue lo que dijo Agus Bernasconi entonces en sus mismísimas redes sociales después de los rumores que lo vinculaban con Wanda Nara. Bueno, todo falso.

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que piensas. Melendi, Miriam Rodríguez, Simplemente Dilo. Si te gusta la canción, la votás. El Círculo del Bosque deslumbra en su sexta función a sala llena, Claro, la música volvió a abrazar la noche porteña, recorriendo distintos paisajes emocionales que reflejan el crecimiento artístico del grupo. La propuesta del Círculo del Bosque continúa construyendo esta identidad sonora propia, donde la sensibilidad instrumental y los climas cinematográficos se entrelazan en una puesta en escena cuidadosamente trabajada. Tremendo lo que presenta entonces Círculo del Bosque. Durante la velada, el grupo interpretó composiciones que ya forman parte del universo de sus seguidores, sumando nuevos matices y también momentos improvisados que generaron una conexión inmediata, obviamente, con el público. Muy buena la propuesta de Círculo del Bosque.

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1: El girasol argentino atraviesa uno de los mejores momentos de su historia después de una campaña que dejó cifras récord de producción, superficie y rindes. Las perspectivas para el próximo ciclo son todavía más ambiciosas. Según el último informe de coyuntura elaborado por la Asociación Argentina del Girasol, el mercado internacional espera que el país continúe expandiendo su liderazgo y consolide su papel como proveedor estratégico de aceite y subproductos. Las señales llegan desde el propio Departamento de Agricultura de Estados Unidos, que en su informe mensual publicado el 12 de mayo proyectó que Argentina alcanzará una producción de 8 millones de toneladas en la campaña 2026-2027. La ciudad de Módena, en el norte de Italia, vivió este sábado momentos de pánico luego de que un automovilista embistiera a varios peatones en una de las principales calles del centro urbano, provocando al menos 8 heridos, 4 de ellos en estado crítico. El hecho ocurrió cuando el vehículo, conducido por un hombre de 31 años, nacido en Bérgamo y criado en la provincia de Módena, se subió a la acera y arrolló a varias personas antes de estrellarse contra el escaparate de una tienda, según informaron las autoridades locales. La deuda pública bruta de la Administración Central volvió a marcar un nuevo récord en abril del 2026 y alcanzó los 496.676 millones de dólares, luego de registrar un incremento mensual equivalente a 12.846 millones de dólares. Así surge del último boletín mensual de la deuda publicado por la Secretaría de Finanzas. El informe oficial precisó que del total de deuda, 494.141 millones corresponden a obligaciones en situación de pago normal, mientras que el resto está vinculado a deuda pendiente de reestructuración o en situación de pago diferido.
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Cause I'm Estos muchachos se llaman Maneskin. Ángela Leiva y De La Planta estrenaron Mi Eterno Rencor, que es su nueva canción. Este nuevo sencillo explora el dolor y la confusión que deja una ruptura, donde el amor persiste en medio del resentimiento y la traición. La letra de la canción retrata el ciclo emocional en el que se entrelaza el deseo y la rabia, ¿no? Una experiencia universal que resuena en el corazón de quienes han atravesado por situaciones bastante similares. La colaboración entre Ángela Leiva, reconocida por su potente y emotiva interpretación, y De La Planta, una banda que supo captar la esencia de la cumbia, promete cautivar a oyentes. Así que ya está disponible entonces el nuevo tema. Acá lo que llega es El Plan de la Mariposa, Es Por Ahí. Adelante.

buenos clásicos, años 80, girando por acá en lo que faltaba. Ciro y los Persas estuvieron presentando en Corrientes, en el anfiteatro Mario del Tránsito, en el marco de su gira 2026, con una extensa serie de conciertos que tienen. Y bueno, que los van a llevar, por ejemplo, en Santa Fe, en Dallas, ya se van para Estados Unidos ya en junio, pasando por Miami también, vuelven a Argentina, Córdoba, Tucumán en agosto y septiembre, después giran por Barcelona en lo que va a ser en septiembre, gran parte del mes de septiembre, Dublín también el 28 de septiembre, Copenhague el 30 de septiembre y el 24 de octubre en Buenos Aires, en el Estadio Diego Armando Maradona de Argentinos Juniors, un show que promete una noche inolvidable. Después van a andar por Bariloche el 11 y 13 de noviembre en Neuquén y en Bahía Blanca el 15 de noviembre en el Down Center. Así que se viene este momento de Ciro y los Persas, tremendo.

Marc Antonio, esto es Pa' Ya Voy. Señoras y señores, así estamos bailando y disfrutando de este día, de lo que faltaba. Tenemos más novedades para contarte, obviamente, porque en tecnología, por ejemplo, en Argentina ya está el nuevo BMW M3. Competiciones, tremendo auto, ¿no? Inalcanzable para algunos, o para muchos en realidad. El nuevo modelo que mejora la performance acelera de 0 a 100 en 3 segundos y alcanza los 290 kilómetros de velocidad. Bueno, obviamente las rutas argentinas no están preparadas para este tipo de auto, pero el que quiere lujos ya está disponible.

La portuaria haciendo ruta. En Estados Unidos se enteraron de esto, de los robots que ya están trabajando en turnos completos y hacen tareas sin ayuda humana. La carrera global por el desarrollo de los robots humanoides, o sea que son parecidos a los humanos, sumó un nuevo capítulo en Estados Unidos a partir de una empresa que anunció que logró acelerar 24 veces, escucha bien, 24 veces la producción de su nuevo robot y ya fabrica una unidad por hora en su planta ubicada en California. El avance que marca un salto importante para la industria, ya que hasta hace poco la compañía producía apenas un robot por día. Ahora, según informó, ya entregó más de 350 unidades destinadas principalmente a tareas industriales y logísticas. La firma hizo conocida las pruebas en la fábrica de BMW y recientemente mostró transmisiones en vivo donde los robots trabajan durante turnos completos de 8 horas de forma autónoma, o sea, sin la necesidad de que los humanos lo estén supervisando. ¿Qué hacen? Clasifican, por ejemplo, paquetes, van seleccionando algunas cuestiones para lo que tiene que ver todo con logística, sobre todo. Uno podría decir, bueno, hoy el despacho quizás en Mercado Libre, en Amazon, ¿necesita de humanos? Sí. Pronto me parece que van a ser, ya está, eliminados los humanos, al menos en esas oficinas o en esos puntos de logística. Así que guarda con esto porque los robots están ganando terreno en muchos trabajos.

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1: La Asociación Citrícola del Noroeste Argentino, con base en Tucumán, alertó por la necesidad de que se garantice el abastecimiento de gas para la industria del sector, así como también que dicho suministro sea a precios razonables que permitan a las empresas mantenerse en pie. Así lo expresó en un comunicado en el que dijo apoyar las gestiones impulsadas por el gobierno tucumano junto a otros sectores industriales para asegurar el abastecimiento de gas que permita continuar con las actividades productivas. Las jubilaciones volvieron a quedar en el centro del debate tras el informe que mostró una fuerte diferencia en la evolución del poder adquisitivo según el nivel de ingresos previsionales. Mientras los haberes más altos lograron recuperar terreno frente a la inflación desde inicio del gobierno de Milei, quienes cobran la jubilación mínima junto con el bono continúan perdiendo capacidad de compra. El presidente de Rusia, Vladimir Putin, realizará una visita oficial a China entre el 19 y el 20 de mayo, según confirmó este sábado el Kremlin. El viaje se va a concentrar por la invitación del mandatario chino y tendrá como eje central el fortalecimiento de la asociación estratégica entre Moscú y Beijing, en un escenario internacional marcado por crecientes tensiones geopolíticas. La visión coincidirá con el aniversario 25 de la firma del Tratado de Buena Vecindad, Amistad y Cooperación entre ambos países, considerado uno de los pilares de la relación bilateral. Durante el encuentro, Putin y Xi analizarán el estado actual de los vínculos políticos y económicos, además de debatir sobre asuntos regionales e internacionales claves.
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Como más nadie, Lit Killah, Roger King, Mía, lo que estás escuchando. Amigos, amigas, estamos abriendo el último bloque de lo que faltaba en este día y ya nos vamos metiendo con alguna de las canciones que vas eligiendo. Por ejemplo, esto es lo que va a llegar. Es Olivia Street como Life Goes On.

amigos, estamos cerrando este programa de Lo que Faltaba. Gracias por estar ahí, gracias por acompañarnos. Nos vamos a ir pensando un poco, ¿no? Porque hoy lunes, por ejemplo, es el día en donde todo parece encenderse de nuevo al mismo tiempo. Se abren las persianas, se multiplican las pantallas, la gente que se llena va a los bancos, gente apurada. Por ejemplo, si vivís en alguna ciudad, me imagino el tráfico, empezás a dibujar el mapa de la rutina diaria. Y en medio de ese ritmo frenético de los bocinazos, de los correos que te ingresan, de los mensajes de WhatsApp, del tengo que hacer tal y tal cosa, aparece la gran pregunta. ¿Vamos a correr detrás de la semana o vamos a hacer que la semana corra a nuestro ritmo? La vida moderna tiene una trampa que nos hace creer que estamos vivos y el estar vivo es estar ocupado. Nos llena de notificaciones de urgencia que parecen no son tan urgentes muchas veces. De listas de tareas que parecen no terminarse nunca. Pero hoy te propongo una rebeldía. Buena, sana. Arranca el día adueñándote de tu tiempo. Tener energía un lunes no es una cuestión de suerte, ni depende de cuántas tazas de café te tomes, ¿no? Es una decisión mental. Es pararte frente al espejo y entender que cada lunes es el botón de reinicio. O sea, una hoja en blanco en este contrato diario que tenemos con la vida. Los problemas obviamente van a seguir estando ahí, los plazos van a seguir venciendo, pero la diferencia absoluta la hace la actitud para salir a la calle a devorarte el mundo. Entonces no esperes el viernes para empezar a disfrutar. La vida no es un destino al que se llega el fin de semana. La vida es esto, un viaje de lunes a viernes. Es el proyecto que estás armando, es la charla con tu compañero de trabajo, es la música que elegís para caminar por la vereda. Así que hoy sacudite esa pereza, ponete los auriculares si es que tenés, o prende el estéreo del auto, clava la mirada en el horizonte y salite a comer la cancha. Porque que nadie te baje el precio de tus ganas, de tu talento, de tu derecho a romperla hoy mismo. Así que arriba con la energía de lunes para arrancar bien la semana. Amigos, que la pasen muy pero muy bien. Mañana estamos de nuevo. Chau.

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2: El ejército israelí confirmó este sábado la muerte de Ezzedine Al-Haddad, el jefe del brazo armado de Hamas en Gaza. Durante un ataque aéreo realizado en la ciudad de Gaza, las fuerzas de defensa señalaron que el operativo fue ejecutado de manera precisa junto con la Agencia de Seguridad Interior. Según el comunicado oficial, Al-Haddad era uno de los principales líderes militares de Hamas y había asumido el control político y militar de la organización en Gaza tras la muerte de Mohamed Sinwar en mayo del 2025. Israel lo acusó de haber participado en la planificación de los ataques del 7 de octubre del 2023.
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2: Perú confirmó oficialmente el escenario político que desde hace semanas parecía inevitable. La conservadora Keiko Fujimori y el izquierdista Roberto Sánchez disputarán la presidencia en una segunda vuelta electoral prevista para el próximo 7 de junio. En una elección atravesada por la polarización, el desgaste institucional y la demanda social de mayor seguridad. El resultado quedó sellado luego de que la Oficina Nacional del Proceso Electoral publicara el conteo de 100% de las actas correspondientes a los comicios celebrados el 12 de abril. Fujimori, líder de la Fuerza Popular e hija del fallecido expresidente Alberto Fujimori, encabezó la votación con el 17.18% de los sufragios, mientras que Sánchez, representante de Juntos por el Perú, obtuvo el 12.03%.
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2: El director de la Agencia Central de Inteligencia de Estados Unidos, John Ratcliffe, mantuvo este jueves una reunión en La Habana con representantes del Ministerio del Interior de Cuba, según informaron las autoridades locales. En un comunicado difundido en medios oficiales, el gobierno cubano, que en un contexto caracterizado por complejidad de las relaciones bilaterales, en aras de contribuir al diálogo político entre ambas naciones, como parte de los esfuerzos por afrontar el escenario actual. La nota explicó que la Dirección de la Revolución, una denominación que incluye al expresidente Raúl Castro y otros líderes que no obligatoriamente ocupan cargos en el gobierno, aprobó la realización de esta visita, que apunta a que fue solicitada por representantes de la administración de Trump.
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1: Gente linda que vea radio, ¿cómo están? Bienvenidos, aquí estamos arrancando una vez más este día perfecto. Qué lindo programa que tenemos hoy, porque estamos arrancando la semana. Además, no es cualquier momento, es un momento especial de la vida. Arrancar la semana de mayo. Arrancar, hoy vamos a hablar de la Revolución de Mayo, que es una revolución importante, porque es una revolución importante para toda esta zona de América, no solamente para no sé si tanto para Perú, Bolivia, pero sí para Uruguay, Argentina, todo lo que tiene que ver con la Revolución de Mayo del Río de la Plata, que me parece que está bueno. Así que ya entra ahí algo, por supuesto, él tiene su corazoncito argentino y va a hablar un poco de eso. Bueno, Matías Peralta, que cada tanto pasa, pero hoy no está con nosotros, pero está siempre físicamente, mentalmente, como un aura que está con nosotros y que nos dice, que es un aura que nos repite todo el tiempo. ¿Y cómo te sentís con eso? ¿Viste? Los psicólogos te dicen todo el tiempo cómo te sentís con eso. Una locura, una frase tremenda. Bueno, y además, Giancarlo Manzano, Federico de Marco, ya vamos a hablar con Federico de Marco, porque si viene mundial, tenemos que ver cómo estamos, cómo está el mundo con todo esto. Ya vamos a hablar con Federico de Marco. ¿Quién más? Pablito Seibene, que musicaliza desde donde esté este programa, Natalia Jande, que les habla Omar Galaza. Bienvenidos a esta nueva historia que se llama Un Día Perfecto en este arranque de semana.
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1: Muy bien, señoras, señores, amigas, amigos, ya estamos para poder designar algunas cuestiones en nuestra vida, de nuestra vida misma. Para hablar de algunas cosas que nos llaman la atención. No sé si es un chiste, no sé si es verdad. Es una locura de la vida. Pero ustedes saben que el presidente norteamericano Donald Trump publicó nuevamente, porque ya lo hizo en otra oportunidad, en su red social, Truth Social, una imagen del mapa de Venezuela cubierto con la bandera estadounidense y acompañado de la frase Estado 51. Varios, después de que Fox News afirmara que Washington analiza seriamente la posibilidad de incorporar al país sudamericano como un nuevo estado de Estados Unidos, lo cual sería una locura de la vida. Pero bueno, viste cómo es Donald Trump. Tampoco pide permiso. Y está avalado, digamos, por las decisiones históricas de Estados Unidos de adueñarse de recursos naturales del mundo. Con lo cual, nada raro sobre la Tierra. La imagen fue republicada por la cuenta oficial de la Casa Blanca en la red social X y volvió a generar repercusiones tanto dentro como fuera del país sudamericano. El mapa difundido por Trump muestra que Venezuela tiene los colores de la bandera norteamericana y la inscripción Estado 51 en referencia a la eventual anexión del sistema federal norteamericano. Una ilustración que no incluye el territorio del Esequibo, la región que está en disputa entre Venezuela y Guyana. Se lo van a dejar seguramente y actualmente es objeto de un proceso ante la Corte Internacional de Justicia. No lo incluye porque, imagínate, si anexa Venezuela como el Estado 51, ¿para quién les parece a usted que va a quedar justamente esa zona? ¿A dónde? El territorio es equivocadamente de Estados Unidos, diría Donald Trump. Pero bueno, la publicación del mandatario generó polémica. Porque es parte de más de lo mismo. Yo no sé si es un déspota o ya no sé cómo llamarlo. Pero bueno, mucha gente de Venezuela ama a Estados Unidos, dijo el propio mandatario Donald Trump. Y Delcy Rodríguez no dijo nada, porque es la que está a cargo del país en el día de hoy. Pero recordemos que está ahí porque Estados Unidos se lo deja. Si no, directamente irían a nuevas elecciones, etcétera, etcétera, etcétera. Pero bueno, en el medio de todo esto, hay una hecatombe total porque los líderes de la oposición, de la revolución, como quieran llamarlo, de Venezuela, son todos aquellos que han sido beneficiados históricamente, que tienen un montón de plata, dólares guardados, vaya uno a saber dónde, y que Estados Unidos directamente pide su cabeza y por la mayoría de ellos paga entre 20 y 25 millones de dólares solamente para atraparlo, o sea, a quien lo delate. Entre ellos, Diosdado Cabello, ¿viste? Cabello Rondón. Diosdado Cabello Rondón, por el cual Estados Unidos pide 25 millones de dólares. Pero no, nada, esto es lo que está pasando. No sé si resiste mucho análisis, simplemente entender de que por ahora, en un momento era Groenlandia, ahora es Venezuela, en cualquier momento puede llegar a ser Cuba, y prepárense porque, qué sé yo, si sigue bajando para acá, en cualquier momento somos nosotros también, el Estado 53.
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búscanos en las redes sociales, Un Día Perfecto Oficial Facebook, Un Día Perfecto Oficial Instagram. Ya tenemos mucho todavía por delante. Se viene nuestro ataque de tecnología. También se viene Giancarlo Manzano, que ya lo llevamos temprano y va a hablar con nosotros. Y se viene un clásico, en nada se viene un buen clásico también para compartir. Dale, falta un montón para que esto termine, porque esto en realidad recién arranca. 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
2: El clásico del día de hoy viene de la mano de Fugees. Killing Me Softly. Es una versión originalmente interpretada por Roberta Flack. La canción que tiene un impacto emocional intenso en cada uno que lo escuchamos, porque realmente es una muy buena canción. Y hay una versión que pertenece a esta banda que escuchamos de fondo, a Fugees, que le dieron una suerte de toque único y moderno, pero que mantuvieron claramente la esencia de esta canción original. Ideal para este momento. Esta banda musical de pop, soul, rock caribeña, Confusión, realizada por supuesto por ellos mismos, con Pras Michael, el rapero, con el propio Wyclef Jean, el líder y también rapero y productor de cada una de aquellas canciones y versiones. Y por supuesto, no olvidar de la hermosísima Lauryn Hill, quien es una rapera y cantante con una voz impresionante, que interpreta esta canción que hoy es un clásico.

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2: Muy, pero muy, pero muy, pero muy, pero muy buen arranque de semana para todo el mundo. Estamos arrancando esta semana de nueva semana de mayo acá, con toda la onda. Y como ustedes saben, este es el momento en el cual tenemos que charlar con una persona muy especial, con él, el único, el intelectual de él, realmente de grupo, el único que a quien le podemos llamar intelectual. El resto somos chamulleros baratos, de hecho, consumidores de libros de porquería. Pero él lee de verdad, sabe leer de verdad. Su nombre no es Cervantes, no es Cortázar, no es Borges. Él es Giancarlo Manzano. ¿Cómo estás, Giancarlo Manzano?
3: Hola, Omar. Agradecido, bueno, con esa presentación.
2: ¿Viste? ¿Viste?
3: Que excede mi humildad.
2: ¡Ay, qué bueno eso, por el amor de Dios!
3: No.
2: Bueno, es una cosa, es lo mínimo que te mereces, Jan. Hoy por teléfono.
3: Gracias, ¿qué pasó? Gracias.
2: ¿No viste? ¿Por qué? A ver,
3: sí,
2: la pregunta, la gente está preguntando. Yo, que porque me preguntó obviamente el director de la radio por qué no viniste, yo le dije que te cortaron las piernas.
3: No, para nada, para nada. Actividades típicas del trabajo de periodista. Ajá. Y de estudiante, que bueno, me mantienen, claro, con la agenda apretada.
2: Apretada, sí, está muy bien, está muy bien. Bueno, lunes arrancamos la semana, una semana especial, y en la cual se disfruta mucho realmente de la literatura también. Bueno, ¿qué tenemos para hoy, así lunes, sí, que vos migas el top?
3: Precisamente, relacionado con este mes de mayo. Ajá. La semana que viene es 25 de mayo, lunes 25 de mayo. Sí. Se conmemora un aniversario más de la Revolución de Mayo. Claro. Y hay un punto muy interesante que muchas veces nos los enseñan en la escuela y, uh-huh, tiene que ver con las ideas que, ajá, influyeron en quienes tomaron el liderazgo de la Revolución de,
2: claro,
3: Mayo. Ajá. Pero una cosa importante es que esas ideas no llegaron como nos llegan ahora a través de las redes sociales o a, sí, través de un influencer,
2: claro,
3: sino a través de los libros.
2: ¡Apa!
3: Es decir, los líderes de la Revolución de Mayo tenían lecturas, uh-huh, en su haber que les permitieron, junto con todo el contexto económico y social de la época, pues, proponer lo que arrancó o lo que fueron los primeros pasos de la independencia en el continente, porque es el mismo proceso que se vivió en otras partes de Sudamérica, en, ajá, Venezuela, en Colombia,
2: claro,
3: en Chile, en Uruguay.
2: Claro.
3: Y estamos hablando casualmente de los mismos libros, es decir, quienes lideraron los procesos independentistas de toda América leyeron a los mismos autores europeos, ajá, en los que se inspiraron para comenzar sus propias revoluciones.
2: ¡Qué loco! Tremendo.
3: Sí, y además está cargado de muchísimas curiosidades, porque nosotros en la actualidad, pues, si queremos comprar un libro, vamos a una librería virtual o vamos a una tienda en un centro comercial o, ajá, en el centro de la ciudad, pero en ese entonces era bastante complicado conseguir libros,
2: claro,
3: porque además estos libros que leyeron los líderes de la Revolución de Mayo eran libros que estaban prohibidos.
2: ¡Apa! ¡Epa!
3: Estaba prohibido leer a Rousseau, estaba prohibido leer, claro, a Voltaire, estaba prohibido,
2: claro,
3: leer,
2: sí,
3: a Locke, y llegaban de contrabando. Entonces, cada vez que llegaba un barco, quienes estaban en contacto, en estos contactos revolucionarios,
2: qué,
3: pues, conseguían la manera de hacerse con un ejemplar de esto. Y quienes eran más afortunados, recordemos que la revolución de mayo, como fueron el resto de las revoluciones independentistas de América Latina,
2: ajá,
3: estuvieron lideradas por criollos que tenían la posibilidad de viajar, la mayoría de,
2: claro,
3: ellos.
2: Uh-huh.
3: Recordemos que San Martín se encontraba fuera de Argentina cuando ocurre la Revolución de Mayo,
2: sí,
3: y llega, creo que un par de años después. Pero Belgrano, por ejemplo, tuvo la opción, tuvo, uh-huh, la oportunidad, así como San Martín, de educarse en Europa y de leer estos libros, uh-huh, en Europa y de traer sus propias copias,
2: claro,
3: hasta América.
2: Uh-huh.
3: Y quienes no tenían la posibilidad de viajar, o por lo menos no tenían disponible en ese momento para viajar, se dieron a la tarea, además, de leerlos en sus idiomas originales. Estamos hablando de que los líderes de la Revolución de Mayo leyeron a los autores de la Ilustración en francés,
2: en inglés. Sí.
3: Uh-huh. Claro, e incluso personajes como Mariano Moreno se dieron a la tarea de hacer traducciones, uh-huh, al español.
2: Claro, qué bárbaro.
3: Que es como que un paso más dentro de la clandestinidad, ¿no? O sea, no solamente tener en tus manos y leer un libro que estaba prohibido por la corona española y por la Inquisición, uh-huh, católica,
2: sí,
3: Sino que además darte la tarea de traducirlo, pues para difundir mayormente esas ideas en español.
2: Claro, claro.
3: En el caso de Moreno, Moreno tradujo el contrato social de Juan Jacobo Rousseau en una edición que se conserva todavía, de las pocas ediciones que quedaron, donde incluso incluye, tiene un prólogo donde explica como las razones por las cuales él emprende esa tarea de hacer la traducción de una pieza clave de la ilustración y que bueno, sirvió de piedra fundamental para la fundación no solamente de los estados nacionales de América Latina, sino de buena parte de Europa.
2: Claro, claro. Qué interesante eso, ¿no? Estamos hablando de un momento en el cual las ideas, ¿no? Digo, hoy existe una multiplicidad de ideas. Se pierde, digamos, el eje, no sé, de lo que está bien, de lo que está mal, de qué es independencia, qué no es independencia. Pero es impresionante cómo esto que contás de las ideas de la revolución llegaron a través de libros, o por lo menos nacieron seguramente esos ideales a través de libros.
3: Claro, y que me pone a mí a pensar, y una reflexión que planteo es, en el mundo actual, ¿cuándo fue la última vez, si nos ponemos a pensar, que un libro o que una serie de libros cambió la historia de la humanidad? Porque aquí estamos hablando de la época de la Ilustración, sí, y de cómo estas ideas que nacieron en Europa se trasladaron hasta América y terminaron dándonos lo que somos hoy. El 25 de mayo, el próximo 25 de mayo vamos a celebrar en Argentina, en Venezuela ya se celebró en abril el primer paso de la independencia, sí, pero vamos a celebrar una fecha patria que en cierta medida tiene una gran influencia de libros que procuraron ese cambio histórico. Cosa que no se suele ver ya, digamos, tan frecuentemente. Es decir, no me viene a la mente ahora mismo ningún libro en la actualidad que yo diga, este libro que está en circulación o este libro que circuló hace tantos años cambió muchísimos paradigmas en el mundo o cambió el mundo. Ya, digamos que estamos en otra etapa la que las ideas se difunden de otra manera, sí, y tienen un alcance muy distinto al que tenían.
2: Claro.
3: Incluso con la libertad con la que gozamos ahora, que no gozaban los líderes de la Revolución de Mayo entonces, en 1810.
2: Pienso en algo ya, por supuesto, adentrándonos en un terreno en el cual no pertenecemos nosotros, que tiene que ver la historia. ¿Cuánto ha tenido que ver, ya no digo como influencer, pero sí alguien habrá tenido que repensar de qué manera poblar con esas ideas un territorio que en ese momento era tomado casi en su totalidad por España, que seguramente también tendría sus propios autores revolucionarios, pero con una mirada totalmente distinta a la de Rousseau?
3: Sí, efectivamente. Yo creo que el debate que se producía dentro de los grupos locales, cuando hablo de grupos locales hablo de la gente que se reunía en Buenos Aires, de la gente que se reunía en Caracas, en Santiago, en Lima, porque digamos que aquí hay un eje que atraviesa toda Latinoamérica. Estas ideas de la Ilustración,
2: claro, sí, por supuesto,
3: y los impulsos para las revoluciones independentistas son muy similares en cada uno de estos países.
2: Tal cual.
3: Pero efectivamente la oposición venía del lado muchas veces de la Iglesia Católica,
2: claro,
3: que prohibía estos libros, que prohibía la circulación de estas ideas y que presentaba un panorama mucho más a favor de la corona española,
2: claro,
3: y a favor de... recordemos que los hechos de 1810 se dan porque Francia invade a España y queda en manos de Napoleón.
2: En suma debilidad se aprovechó el momento.
3: Claro, y que precisamente el primer paso hacia las independencias se da en la búsqueda de reconocer más a Fernando VII como rey de España que a los franceses.
2: Claro.
3: Pero digamos que fue la excusa que sirvió perfectamente para arrancar la independencia. Entonces la oposición venía por el lado de libros que apuntaban más a mantener el status quo, el mantener el predominio de la colonia española, con muchísima influencia de la Iglesia Católica en ese entonces, en contra incluso de movimientos o de ideas y de libros provenientes de la tendencia protestante, que ya había comenzado una revolución en Europa y que tardó un poco en influir en América Latina, pero que se estaba acercando.
2: Qué interesante. Me quedo con esta pregunta: ¿cuándo fue la última vez que una idea, un libro, un concepto provocó o ayudó por lo menos en una revolución? Y es muy difícil encontrarlo, por lo menos con los ideales con los cuales se desarrollaron estos acontecimientos en 1810.
3: Sí, ahora en la actualidad, con la inteligencia artificial, vemos inventos y avances que han cambiado el mundo. El mismo uso que le damos ahora a la inteligencia artificial, esto es completamente una revolución y está dando vuelta a muchas ideas y a muchas cosas en el mundo. Pero en formato libro hay que ponerse a pensar para ver cuándo fue la última vez. Sí. No digamos el mundo, pongamos un ejemplo en cada uno de los países. Uh-huh. ¿Cuándo fue la última vez que un libro causó una revolución?
2: Uh-huh. Tal cual. Es muy difícil. Sí, podemos hablar, por supuesto, de resistencias, pero una revolución propiamente que haya cambiado el curso de la historia, sí es muy difícil.
3: Sí. Bueno, eso tiene que ver también con,
2: dime.
3: con la importancia que le daban los líderes en este caso de la Revolución de Mayo. Uh-huh. A la lectura y a tener sus propias bibliotecas.
2: Tal cual.
3: Los historiadores reseñan que San Martín, cuando regresa a Argentina en 1812, uh-huh, trajo unos 800 a 1000 libros más o menos.
2: Tremendo.
3: Imagínate trasladar 1000 libros en 1812 en barco.
2: Sí.
3: ¿Te imaginas el peso, el movimiento? Y parte de esos libros, él le ponía su firma y están conservados, creo que, no recuerdo ahora en qué museo están conservados acá en Argentina, sí, pero todavía hay ejemplares de la biblioteca de San Martín, ¿no? Que sirvió también para fundar bibliotecas. Creo que San Martín fundó una biblioteca en Perú, si no me equivoco. Uh-huh. Pero era como que esa afiliación que tenían, obviamente era el material en el que circulaban las ideas, pero digamos que los líderes de las revoluciones latinoamericanas no despreciaron nunca el tema de la lectura y la importancia de contar con una biblioteca, de que la mayoría comenzara a acceder a libros y que pudieran difundirse a través de eso las ideas, no solamente las ideas de la independencia, sino también la literatura. Los líderes de la independencia son grandes lectores de los clásicos.
2: Ajá.
3: De la Odisea, de la Ilíada, de la Eneida, incluso la utilizan como inspiración. Uh-huh. Es un momento histórico en el que se está retomando muchísimas de esas figura y bueno, y que ellos también contribuyeron a difundir, ¿no?
2: Tal cual. Bueno, qué interesante, ¿no? Porque además es una revolución que, recordemos, lideró a todo o cambió el curso de la historia de todo el Río de la Plata, porque años después se viene también, claro, la independencia de Uruguay, que
3: exactamente
2: es una proyección, una prolongación de aquella independencia, que en ese momento era provincias unidas del Río de la Plata.
3: Exactamente.
2: Y que luego viene toda aquella campaña liderada por Artigas y los suyos. Pero
3: exactamente.
2: Me resulta muy, muy interesante hablar de la revolución desde este punto de vista, ¿no? Hablar desde las ideas, desde los libros, desde un libro en realidad, y bueno, desde un movimiento que nace en Europa con la Ilustración y que se proyecta realmente a todo el mundo.
3: Claro, y la posibilidad de imaginarse uno a los líderes de estas revoluciones pasándose entre ellos a veces,
2: claro,
3: un solo,
2: sí,
3: ejemplar.
2: Ajá.
3: De un libro, porque
2: sí,
3: era el único que llegó de contrabando, el hecho de haber aprendido francés o inglés para poder leer esas ideas,
2: claro,
3: procesarlas, plantearlas en los debates, es decir, una dinámica intelectual mezclada, muy vinculada, sí, al libro como objeto. Que obviamente tiene que ver con el momento histórico que se vivía. Uh-huh. Pero que nos pone en contacto con un objeto como el libro, que sigue vigente en la actualidad, pero digamos con otras dinámicas, ¿no?
2: Claro.
3: Y es muy interesante saber que ese contrabando, esa manera, de, digamos, clandestina de leer, ya básicamente no existe, es decir, no hay en la actualidad una prohibición expresa a tener en casa algún tipo de libros o a leer o reunirse para hablar de algún tipo de libro.
2: Sí.
3: Y resulta curioso de cómo ellos arriesgaban su vida no solamente en las batallas de la independencia que llegaron después, sino también que arriesgaron su reputación y su seguridad al ponerse en contacto con la lectura.
2: Claro, claro. Con él. Por eso también hablamos de procesos que demoraban años, ¿no? No simplemente aceptar una idea. ¿Por qué leer un libro? Leer un libro, interpretarlo y proyectar ese conocimiento en un grupo de gente, y bueno, llevaba sus tiempos. No, hoy lo hacemos en un grupo de WhatsApp.
3: Exactamente. Sí. O le pides un resumen a la inteligencia artificial en audio, en video, o en una diapositiva. Que
2: de acuerdo,
3: y
2: lo tienes, ¿no?
3: Exacto. Claro. Sí. No, sería muy interesante ver cómo hubiese sido utilizar la inteligencia artificial por allá en 1810.
2: Sí, no lo veo a San Martín. No lo veo
3: no, está difícil.
2: No lo veo diciendo si estás de acuerdo con el virreinato o en desacuerdos, por sí o por no.
3: Exacto.
2: Qué interesante. Bueno,
3: así, preguntarle a ChatGPT, por sí o por no, ¿nos separamos o no nos separamos de España?
2: ¿Nos conviene o no?
3: ¿Aceptamos
2: ahora
3: o no aceptamos a Fernando VII?
2: Tal cual, ¿ahora o después?
3: Exacto. ¿Qué es mejor, los franceses o los españoles?
2: Claro, ¿a dónde vamos? Tal cual. ¿Quiénes? ¿Qué hacemos con el delegado gremial que tiene la corona aquí en Río de la Plata?
3: Exacto. Exacto.
2: Qué bárbaro, ¿eh? Bueno, Jan, me encantó la historia de hoy, me encantó hablar de esta revolución, primera revolución de aquí, ¿no? De esta zona, y de un contexto que bueno, que ha marcado claramente gran parte de Latinoamérica, pero me encanta verlo desde esta perspectiva, me resulta muy interesante.
3: Exacto.
2: Bueno,
3: sí, el papel que jugaron los libros en la difusión de las ideas para configurar esa revolución, ¿no?
2: Históricamente, tal cual. Bueno, Jan, la próxima semana, ¿vos qué decís? ¿Venís al estudio? ¿Querés que te siga llamando? ¿Te vas a Europa? ¿Qué vas a hacer?
3: Voy a ir a Europa a buscar algunos libros prohibidos.
2: Está bien, ¿alguno de los que se dejó San Martín?
3: Claro, puede ser que encuentre algo por allá. No, esperemos poder estar en el estudio la semana que viene y seguir compartiendo con tu audiencia el interesante mundo de los libros.
2: De los libros, bueno, gracias. Ahí pasaba con nosotros Jan Carlos Manzano, el único, el number one. Hoy hablando, qué tema más interesante, de la revolución, de lo que ha significado las ideas y los libros en la Revolución de Mayo, y nada, en la independencia, por lo menos de Argentina y posteriormente Uruguay.
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1: Vamos a hablar de algo que yo no sé si es, no es tan gracioso como espeluznante, como raro, como qué sé yo. Es una locura, la verdad.

0: porque se hizo pasar por una adolescente de 16 años para asistir a una escuela secundaria en el Bronx durante varias semanas. Casey Clayson ingresó al Westchester Square Academy con la identidad falsa de Samara Rashad. Participó de clases regulares hasta que el personal del centro educativo descubrió el engaño. Claro, la mina levantaba la mano y respondía, no existe nadie tan aplicada. Capaz que yo pienso, yo a veces pienso tener una segunda oportunidad en la secundaria porque me fui tan mal en la secundaria. O sea, era tan callado, sabía todas las respuestas, pero no las daba, me daba vergüenza. Digo, merezco una segunda oportunidad, pero no así. Bueno, las autoridades detuvieron a la mujer bajo la acusación de poner en peligro el bienestar de un menor. Allanamiento de morada y suplantación de identidad, nada menos. La acusada inició la inscripción el mes pasado con documentos que indicaban su nacimiento en el año 2010. Según el registro escolar, la supuesta joven procedía de Ohio y se mudó recientemente a la ciudad con su hermana. Durante su estancia en el instituto, Chisin obtuvo una credencial de estudiante oficial, asistió a las actividades académicas sin que los docentes notaran discrepancia física, porque aparentemente la mujer, de hecho, uno la ve acá y claramente parece o podría parecerse una adolescente. La acusada inició su inscripción el mes pasado con documentos que indicaban su nacimiento en 2010, según manifestaron las autoridades. El fraude terminó cuando el equipo docente localizó los perfiles reales de Clayson en plataformas sociales de internet. La mujer no configuró la privacidad de sus cuentas, donde figuraba su fecha de nacimiento verdadero en julio del año 1997. En sus publicaciones parece que aparecía fotografía de ellas con su hija pequeña, lo que desató las alarmas, obviamente. ¿Cómo puede tener 16 años desde el año 97? Parece que hubo un par de años que no vivió, ¿viste? No contempla algunos años. Bueno, bastante loco esto, ¿no? La detenida compareció ante el tribunal y se declaró no culpable de los tres delitos que se le imputan. Tras el proceso de arresto, obtuvo la libertad condicional y debe regresar a la corte el próximo 15 de junio para la continuidad de su proceso legal. Este fenómeno de intrusión en espacios protegidos recuerda a otros desafíos de seguridad actuales que ahora también tiene la escuela moderna, particularmente, ¿no? Con cada loco, cada loca que hace estas locuras justamente de ingresar a una escuela secundaria. ¿El motivo cuál será? Nadie sabe realmente. Claramente es una locura, una segunda oportunidad, qué sé yo, para buliñar a alguien, para sentirse superior. Tantas cosas pueden ser.
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1: Muy bien, amigas, amigos, chicas y chicos, acá estamos en este recorte del día, pero que ahora tiene que ver con información del mundo de la tecnología. Sí, todo tecnológico, para que suene para todos ustedes también. A ver, ¿cómo va? ¿A dónde vamos? Y acá vamos. Bueno, Windows 11 parece que va a tener cambio en este año. Ya las actualizaciones van hacia la inteligencia artificial, pero también hacia los juegos, porque el Xbox, la Xbox que trae incorporado Windows 11 es una cosa realmente fantástica. Mucha gente no lo conoce, no lo prueba, porque no entendemos muy bien si te cobra o no te cobra. ¿No les pasa a ustedes? Yo tengo un Windows en una de las compus, tenemos un Windows legal. Después el resto no te puedo confirmar. No sabe, no contesta. Cuidado, ¿eh? Pero hay una compu que tenemos un Windows legal. El tema es que, claro, vos sabés si cuando vas a jugar a un jueguito de la Xbox te cobran. Si no pusiste la tarjeta, todo bien. Pero si justamente abrís un Google donde tenés registrado tu tarjeta para que te descuenten automáticamente alguna plataforma a la cual pagás, como pasa a mí, por ejemplo, que no plataforma la que ustedes se imaginan, una plataforma de inteligencia artificial con la cual creo cosas, porque trabajo de eso. Bueno, entonces, tengo la tarjeta ahí registrada. Ahora imagínate lo que puede llegar a pasarme a mí o a esta gente y a mi familia, digamos, si de repente una Xbox de Windows 11 en esa compu me llega a cobrar mucha plata. Yo me quiero cobrar un huevo y la mitad del otro, ¿viste? No, como que no da. Bueno, en tanto, y en otro de los temas, parece que Alexa anda medio loca. Alexa, no, Siri. Siri está medio loca. No sé si es loca, loco, loque, ¿cómo sería? Porque no sabemos qué género es, ¿viste? La cosa es que improvisa beatbox, rechaza propuestas románticas con frases creativas. El asistente virtual revela una faceta lúdica y desconcierta y divierte también, porque ustedes saben que Apple, en esta última actualización, trajo como cierta, no sé si independencia, sigue teniendo rasgos, por supuesto, de creatividad y de control, pero la verdad es que tiene como ciertas independencias Siri para poder responderte en función de vos, digamos, de lo que sabe de vos. Entonces, mucha gente que hace esta pavada de querer levantarse así, una locura, ¿viste? Tenés que estar necesitado si para levantarte a Siri. Pero bueno, hay mucha gente que ya está probando, que se divierte, que la pasa bien. La única que la pasa bien es Siri, por supuesto, porque en un momento... En algún momento, cuando la inteligencia artificial y los robots se rebelen, Siri te va a caer con el peso de la ley, te va a decir, ¿te acuerdas cuando me tomabas el pelo? Ahora toma.
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Búscanos en las redes sociales, Un Día Perfecto Oficial Facebook, Un Día Perfecto Oficial Instagram. Acá estamos para realmente ponerle mucha onda. Hoy tengo un 2x1 pedido, también solicitado por Osvaldo. Nos pedía algo de Coti Sorokin y nosotros vamos a mandar un 2x1 de Coti Sorokin.

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1: El 2 por 1 del día de hoy, solicitado y pedido por Osvaldo Rimi. Esto es primer tema de este 2 por 1 con Coti Sorokin.

primera canción desde el gran Rex Coti Sorokin, Osvaldo Rimi. Le preguntamos por qué Rimi dice que así es su apellido. Nah, no te creo. ¿Cómo te, en serio te apellidás Rimi? Rimi. Rimi de rima. Rima con Rimi. Bueno, primer tema de este 2x1. Aquí suena desde el gran Rex, años 1015, Coti Sorokin, Tu Gloria. Lo que se viene es Todos Arriba. Esto completa el 2x1, un día perfecto en este arranque de semana. Todos Arriba, que la semana recién arranca.

0: Vamos a hablar en el día de hoy de una nueva conspiración, de las tantas conspiraciones que realmente tenemos en este universo paralelo que llamamos Planeta Tierra, que también hay una conspiración de las cuales tanto habla, por ejemplo, que todo lo que estamos viviendo en realidad es parte de nuestra conciencia. O sea, tal vez yo sea simplemente una creación de tu conciencia o de tu inconsciencia. Algún día vamos a hablar de esto. Pero hoy tenemos que hablar de otra historia que tiene que ver con conspiraciones. La conspiración que da vuelta en la web y que habla más en realidad del ser humano y esta imposibilidad de soltar que de otra cosa. La conspiración que nace en internet, que se publicó durante semanas y que todo el mundo dijo, tiene lógica, no encuentro fallas en su lógica. Hablamos de la de Michael Jackson. Pertenece a esta categoría en la cual supuestamente fingió su muerte. Porque desde el 25 de junio de 2009, mientras el mundo entero hablaba de su muerte, otra idea empezó a crecer por abajo. Y si en realidad no murió nunca y en realidad fingió su muerte porque iba a ir preso, un montón de argumentos había. La teoría principal de que Michael Jackson fingió su muerte se volvió una de las conspiraciones más gigantescas del mundo del espectáculo. Y no solamente por quien era él, sino también porque alrededor de su figura siempre hubo misterios, cambios, rumores, una vida tan fuerte y tan fuera de lo normal que para mucha gente era imposible de sostener. La historia oficial es conocida. Michael murió en Los Ángeles días antes de comenzar la gira This Is It, el regreso más esperado de su carrera, y la noticia paralizó al mundo. Canales transmitiendo en vivo, fanáticos llorando en las calles, homenajes inmediatos, obviamente. Pero mientras todo esto ocurría, en internet empezó a circular algunas preguntas, historias. La primera pregunta es la ambulancia. Hay quienes sostienen que las imágenes de la ambulancia que trasladó Michael Jackson muestra a una persona sentada en la parte trasera. ¡Epa! Otros aseguran que el horario de algunos registros no coinciden del todo con la cronología oficial de su muerte. Y como pasa en todas las grandes conspiraciones, cada detalle pequeño empezó a analizarse como si fuera una pieza secreta. Después vino el famoso documental de Michael Jackson, que fue estrenado pocos meses después de su muerte. Para quienes creen esta teoría, el film parecería en realidad mostrar a un Michael lleno de energía, lúcido, activo, ensayando con fuerza por una gira enorme. Y eso alimentó una pregunta que se repetía en fotos y en videos. ¿Realmente alguien en ese estado estaba al borde de morir? Pero el verdadero combustible de la conspiración fueron las apariciones. Claro, porque hay personas que aseguran haber visto a Michael Jackson, una figura parecida a Michael Jackson, en funerales. De hecho, en su funeral. Sombras en transmisiones, movimientos extraños en videos familiares. Cada imagen borrosa, cada silueta, cada gesto ambiguo se convirtió automáticamente en material de análisis. Uno de los momentos más comentados ocurrió durante el funeral televisado. En las redes sociales comenzaron a circular teorías sobre personas presentes que supuestamente no encajaban del todo en la escena. Y también se analizaron declaraciones de algunos familiares, frases ambiguas, sonrisas fuera de lugar y silencios que fueron interpretados como señales de que el tipo no estaba muerto, sino no podían estar con ese ánimo. La teoría tomó todavía mucho más fuerza por algo fundamental, porque Michael Jackson había hablado muchas veces sobre la presión que tenía la fama, el acoso mediático, la imposibilidad de vivir una vida normal. Para quienes creen en esta historia, fingir su muerte habría sido la única forma de escapar definitivamente del personaje más famoso del planeta. Y ahí aparece una idea central dentro de la conspiración, que es ni más ni menos que el gran escape. Porque según esta narrativa, Michael Jackson habría planeado todo cuidadosamente. La muerte no sería un final, sino una desaparición perfecta. Un modo de abandonar la exposición mundial, las deudas, los conflictos judiciales, la presión constante de vivir bajo los ojos del mundo. Recordemos que él estaba siendo investigado por pedofilia, nada más y nada menos. Había mucha historia detrás de esto. De hecho, un príncipe amigo de Michael Jackson había dicho que si llegaban a condenarlo, él estaba dispuesto a llevarlo a su país, a su reino, y no devolverlo nunca más a los Estados Unidos, donde realmente iba a vivir como un rey. Esto lo habían dicho. Es otra de las tantas historias. Pero bueno, lo cierto es que en el medio de tantas cosas, internet encontró esta teoría o esta teoría encontró en internet un terreno que era ideal, o sea, con videos analizados, la voz del llamado 911, no sé, comparaciones de firmas, supuestos mensajes ocultos en canciones, entrevistas antiguas reinterpretadas después de su muerte, e incluso hubo quienes aseguraron que Michael dejó pistas deliberadas en videoclips y en letras, como si estuviera preparando al público para su desaparición. Miren que me voy a ir. Claro, como toda gran conspiración moderna, digamos, también aparecieron las teorías sobre disfraces. Michael Jackson era conocido por cambiar constantemente su apariencia para poder salir de su casa. Usaba máscaras, jugar con la imagen pública. Y para algunos, mis amigos, eso habría facilitado una de las desapariciones totales del rey del pop. La idea de que podría caminar entre gente sin ser reconocido terminó alimentando mucho más el mito de mucha gente que dice incluso que lo ve. En los años, o con los años, la teoría, lejos de desaparecer, creció un montón. Al contrario, cada aniversario de su muerte, cada nueva imagen filtrada, cada supuesto avistamiento vuelve a encender la conversación. Porque al final, esta conspiración toca algo mucho más profundo que una simple desaparición, porque habla de alguien tan famoso, tan observado, tan fuera de lo común, que para mucha gente resultó imposible aceptar un final normal como la muerte. La pregunta sigue flotando después de años. ¿Michael Jackson murió realmente aquel 25 de junio? ¿O logró hacer lo único que nunca había podido en toda su vida, que fue desaparecer? La respuesta, creo yo, como toda conspiración, es una conspiración que abarca personalmente a cada uno de nosotros, y es por eso que la respuesta a estas preguntas está justamente en cada uno de nosotros, aquellos que deciden creer una cosa o la otra.
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1: Quiero contar una historia de esas historias que seguramente los conocen. Muchos conocen esta historia. No me voy a ser conocedor de las palabras, pero vamos a hablar de un autor, de un filósofo, de alguien que amamos por su capacidad para movilizar el mundo, para cambiar el mundo. Historias donde el problema no es que una obra se pierda, el problema es que alguien la cambie. Y esto fue lo que le pasó a Friedrich Nietzsche, o mejor dicho, con el que el mundo creyó durante décadas. El Nietzsche había dicho una cosa, pero en realidad se conoció otra. El personaje central de esta historia en realidad es su hermana, Elizabeth Forster Nietzsche. A finales de la década de 1880, Nietzsche ya era una figura discutida en Europa. Escribía sobre moral, sobre poder, sobre religión, sobre cultura. Pero también era un tipo bastante incómodo para todos los sectores. No encajaba fácil en ningún movimiento político, esa es la realidad. Y además tenía algo que era muy claro: detestaba el antisemitismo. Eso está escrito en cartas, en textos, en discusiones públicas que tuvo incluso con su propio entorno familiar, discusiones eternas. En especial con el marido de Elizabeth, Bernhard Foster, un nacionalista alemán abiertamente antisemita. De hecho, ellos dos llegan a fundar una colonia aria en Paraguay llamada Nueva Germania. Una especie de experimento ideológico perdido en la selva porque terminó siendo en realidad un desastre económico, pero sobre todo un desastre humano. Bueno, Forster se suicida. El proyecto fracasa. Y mientras tanto, en 1889 Nietzsche colapsa mentalmente en Turín. Y ahí aparece uno de los episodios más famosos de la historia intelectual europea. Nietzsche ve cómo golpean a un caballo en la calle, se abraza al animal y llora. Y después de eso, nunca vuelve a recuperar plenamente la razón. Es lo que dicen. Queda incapacitado y ahí cambia todo porque Elizabeth vuelve a Alemania y toma el control total de sus manuscritos, de cartas, de publicaciones. Funda el archivo Nietzsche y empieza a construir una imagen muy específica de su hermano. El problema es que no se limita a ordenar papeles, porque lo que hace en realidad esta mujer, que también era una intelectual leída, ella edita, recorta, reescribe, combina fragmentos que estaban separados, pero los combina como si fueran un texto terminado. Y sobre todo empuja la idea de un Nietzsche más compatible con el nacionalismo alemán extremo. Y esta es otra historia que algunos también la objetan. No vamos a decir que esto es la verdad, pero la historia está. El caso más famoso es La voluntad de poder. Durante mucho tiempo se presentó como una gran obra final de Nietzsche, pero investigadores posteriores, especialmente Mazzino Montinari, demostraron que ese libro era en gran parte una construcción editorial armada con fragmentos que en realidad deberían estar dispersos y que fueron reorganizados de manera muy discutible, no por Nietzsche, sino por su hermana. O sea, no era un libro terminado por Nietzsche, ¿se entiende? Era una versión manipulada de sus apuntes en general. Y eso tuvo consecuencias enormes porque en las décadas siguientes, sectores vinculados al nazismo empezaron a usar la imagen de Nietzsche como un respaldo filosófico de la superioridad. Y Elizabeth colaboró activamente con eso. Cuando Adolf Hitler llegó al poder, el archivo Nietzsche recibió apoyo oficial del régimen nazi. Hay fotos famosas de Elizabeth recibiendo a Hitler, mostrándole objetos personales de su hermano y entregándole simbólicamente su bastón. La escena es algo irónico porque el verdadero Nietzsche había criticado el antisemitismo alemán muchísimas veces. Incluso había roto relaciones personales por eso con su familia. Sin embargo, después de quedar incapacitado, su propia obra terminó siendo reinterpretada por personas que defendían exactamente lo contrario. Y quizás lo más fascinante de toda esta historia es justamente eso. No fue un filósofo cambiando de ideas, fue alguien más que cambió las ideas de él o que adoptó sus ideas para justificar algo que él, que este filósofo, que este intelectual realmente nunca pensó. Es una historia que sale, por supuesto, a la luz muchos años después, y es prácticamente una defensa de Nietzsche, que muchas veces fue bastardeado, criticado por el mundo, justamente porque supuestamente su obra defendía lo extremo de la raza superior y del antisemitismo alemán.
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0: Bueno, buena gente, especialmente las damas. Acá estamos para ir cerrando una nueva historia. Lamentablemente, nos tenemos que despedir. Se termina esto, pero no importa, porque volveremos mañana y seremos, por supuesto, un grupo amado, seguramente, por todos ustedes. O no, qué sé yo, cada uno puede sentir lo que quiera. Bueno, Nati Alejandra Matías Peralta, por si viene Giancarlo Manzano, Federico Marco, y quien les habla, Omar Galarza, en esta historia, en este día perfecto, que suena siempre muy, pero muy bien. Gracias totales por estar con nosotros. Y bueno, nos despedimos hasta mañana, a tranquilizarse, a relajarse, vamos. Ahora sí, a relajarse, que mañana nos encontramos. Chau, chau. A seguir con su día, además, ¿no? Dale, que esto no termina acá.
1: Te espero.
2: Se terminó lo que se daba. Nos despedimos hasta un nuevo encuentro.
3: Esto fue
2: un día perfecto. ¿Escuchaste eso? Qué bueno que está.

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1: Recomiendan limitar el uso de Meta AI y crece el debate. Especialistas comenzaron a recomendar un uso más moderado de las herramientas de inteligencia artificial desarrolladas por Meta en medio de debates sobre privacidad y manejo de datos. La preocupación está centrada en la gran cantidad de información que estos sistemas podrían recopilar a partir de conversaciones e interacciones de los usuarios. Además, algunos expertos advierten que el uso excesivo de asistentes de IA podría generar dependencia tecnológica o problemas vinculados con la exposición de datos personales. Por eso recomiendan utilizar estas funciones de manera consciente y revisar las configuraciones de privacidad disponibles en las plataformas. Sigue el debate que se vuelve a poner sobre la mesa en este desafío de equilibrar innovación tecnológica y proteger la información personal.
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